0: 8:13.
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6: 8:16.

0: 8:28.
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0: 8:43.
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4: 8:44 minutos.

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0: 8:58.
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0: 9 y 13 minutos.
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2: Alemania venció 2-1 a Costa de Marfil en un duelo clave por la clasificación en la segunda jornada del Grupo E del Mundial 2026. Los alemanes avisaron primero al minuto 10 con un cabezazo de Havertz y un gol anulado a Pavlovic por falta sobre Fofana. Sin embargo, fueron los marfileños quienes abrieron el marcador. Al minuto 30, Frank Kessié anotó el 0-1 tras un desborde por la izquierda y varios rebotes en el área. Alemania reaccionó rápido con otra anotación de Havertz, pero fue nuevamente anulada por una falta previa de Musiala. Al minuto 87, Costa de Marfil perdonó una ocasión clarísima y en respuesta, Fofana tuvo que salvar al conjunto africano in extremis. Finalmente, en el tiempo añadido, Undav selló su doblete y la remontada por el 2-1 tras un gran pase de Mecha. Con este resultado, Alemania consigue el liderato del Grupo E con 6 puntos.
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0: 9:28.
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2: La Naranja Mecánica se encontró en su juego y vapuleó 5-1 a Suecia. Los goles llegaron gracias a Brian Brodby al 5 y al 17. Cody Gapo marcó al 47 y al 54, mientras Crescencio Sumerbail al 89 le puso el 5 definitivo. El descuento lo marcó Suecia al 59 gracias a Anthony Elanga. Con este resultado, Países Bajos es primera del grupo F de manera circunstancial con 4 puntos. Suecia, pese a la derrota, es segunda con 3 puntos. Japón y Túnez por jugar. La próxima jornada para Países Bajos será contra Túnez, y Suecia y Japón cerrarán el grupo F.
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0: 9:43.
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0: Nueve y 44 minutos.
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0: 9:58. 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
1: Llega el sábado de los grandes éxitos, el programa de las efemérides de la música, de tus cantantes y agrupaciones favoritas y los más reconocidos DJ con la música retro y electrónica mezclada que tanto te gusta. Al ritmo del planeta. Te saludamos desde la dirección de Fe y Alegría Educomunicación Anzoátegui, José Alberto París, Johnny Tobar en la Coordinación de Comunicaciones Anzoátegui, Coordinación de Programación y Producción Anzoátegui, Gabriel Martínez, Asistencia de Producción del Programa Jesús Rafael Madruga Aparicio, Producción, Conducción y Postproducción de Audio, quien les habla Jesús Madruga Castro, certificado de locutor número 18.562 y productor nacional independiente número 36.309. Esto es publicidad al ritmo del planeta. 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A esta hora saludamos a quienes ya nos sintonizan a través de Radio Fe y Alegría 91.7 FM para todo el Tigre, San José de Guanipa y San Tomé, y para toda Venezuela y el planeta a través de Radio Fe y Alegría Noticias.com. Y así comienza Al Ritmo del Planeta. Vamos a escuchar a Asia con el tema El Calor del Momento, y los vamos a escuchar Al Ritmo del Planeta, el programa de las efemérides de la música por Radio Fe y Alegría 91.7 FM, la radio de todas las voces, y para toda Venezuela y el planeta por, toma nota, Radio Fe y Alegría Noticias.com, presentado por, esto es publicidad, en Ferretería Selma. 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

0: y en Al Ritmo del Planeta. También estamos al ritmo de las figuras de la música presentes en el mundial, como Shakira con el tema Vamos, Vamos, Die, Die. Y la vamos a escuchar al ritmo del planeta, música de todas partes y ritmos para que disfrutes en tu fin de semana y que viva el mundial. 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

0: eso.
1: Seguimos con la emoción de las figuras de la música presentes en la Copa del Mundo de Fútbol 2026. En esta oportunidad vamos a escuchar a Lady Gaga, Pitbull y David Guetta con el tema Volar con las banderas. Y los escucharemos al ritmo del planeta, música de todas partes y ritmos para que disfrutes en tu fin de semana por Radio Fe y Alegría 91.7 FM, la radio de todas las voces, y quienes nos escuchan en toda Venezuela y el planeta por Radio Fe y Alegría Noticias.com. 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

0: Vamos a escuchar a Franco De Vita de Venezuela y Santiago Cruz de Colombia con el tema Cálido y Frío, y los escucharemos al ritmo del planeta. 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

0: 10 y 27 minutos.
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2: Muy bien, regresamos en esta segunda media hora del programa agradeciendo los mensajes y WhatsApp del 0424-859-5474. Vamos a escuchar a la agrupación The Cars con el tema Tú Eres Mi Chica y los escucharemos al ritmo del planeta. 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

Vamos a escuchar a Juanes con el tema Cuando estamos tú y yo. Y lo vamos a escuchar al ritmo del planeta por Radio Fe y Alegría 91.7 FM, la radio de todas las voces. 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

Vamos a escuchar a Taylor Swift en colaboración con Brendon Urie de Panic at the Disco con el tema A mí. Y los vamos a escuchar al ritmo del planeta, presentado por Esto es Publicidad, mis condimentos favoritos. 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

0: Vamos a escuchar True Colors, Colores Verdaderos, el icónico tema que Cyndi Lauper interpretó, más otros de sus éxitos, durante su histórica presentación en la ceremonia del Salón de la Fama del Rock and Roll en 2025, y la vamos a escuchar al ritmo de conciertos por Radio Fe y Alegría 91.7 FM, la radio de todas las voces. 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
9: Alemania venció 2-1 a Costa de Marfil en un duelo clave por la clasificación en la segunda jornada del Grupo E del Mundial 2026. Los alemanes avisaron primero al minuto 10 con un cabezazo de Harvards y un gol anulado a Pavlovic por falta sobre Fofana. Sin embargo, fueron los marfileños quienes abrieron el marcador. Al minuto 30, Frankie Siehe anotó el 0-1 tras un desborde por la izquierda y varios rebotes en el área. Alemania reaccionó rápido con otra anotación de Harvards, pero fue nuevamente anulada por una falta previa de Musiala. Al minuto 87, Costa de Marfil perdonó una ocasión clarísima y en respuesta, Fofana tuvo que salvar al conjunto africano in extremis. Finalmente, en el tiempo añadido, UNDAF selló su doblete y la remontada por el 2-1 tras un gran pase de Mecha. Con este resultado, Alemania consigue el liderato del Grupo E con 6 puntos.
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10: 10:55. 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

0: 10:58.
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2: En esta parte del programa vamos a presentar excelentes versiones remix y los escucharemos al ritmo del planeta, música de todas partes por Radio Fe y Alegría 91.7 FM, la radio de todas las voces. 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

0: Continuamos con más de las mezclas retro que nos remontan a los mejores momentos significativos de nuestras vidas en música, presentadas por Esto es Publicidad en el Instituto Universitario de Tecnología Elías Calixto Pompa. 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

0: 11:28.
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2: Seguimos con más del espectáculo de las mezclas al ritmo del planeta, este y todos los sábados, con repetición esta misma noche del sábado de 10 y hasta la medianoche por Radio Fe y Alegría 91.7 FM para el Tigre, Guanipa, Santomé, y por la web para todo el planeta por Radio Fe y Alegría Noticias.com. Y para ti que nos escribes a través del 0424-859-5474, te saludamos. 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

0: agradeciendo como cada sábado la preferencia para con el programa y toda nuestra programación en Fe y Alegría a lo largo de este fin de semana. Quienes nos escuchan a través de Radio Fe y Alegría 91.7 FM y en toda Venezuela y el planeta por Radio Fe y Alegría Noticias.com. Y continuamos con más mezclas por minuto de las décadas en música que marcaron una época. 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

Seguimos con más del espectáculo de las mezclas al ritmo del planeta, este y todos los sábados de 5 de la tarde a 7 de la noche, con repetición esta misma noche del sábado de 10 y hasta la medianoche por Radio Fe y Alegría 91.7 FM para el Tigre, Guanipa, San Tomé, y por la web para todo el planeta por Radio Fe y Alegría Noticias.com. Llega a esta parte del programa y vamos a disfrutar de las mezclas de los más reconocidos DJ del planeta, creando mezclas electrónicas de fascinante sonido, presentadas por Esto Es Publicidad en Conelsa El Tigre. 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

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Así despedimos el programa, esperando que les haya gustado. Trabajamos para ustedes desde la dirección de Fe y Alegría Educomunicación, Anzoátegui, a cargo del doctor José Alberto París. Coordinación de Comunicaciones Anzoátegui, Johnny Tovar. Coordinación de Programación y Producción Anzoátegui, Gabriel Martínez. Asistencia de producción del programa, Jesús Rafael Madruga Aparicio. Conducción, producción y postproducción de audio, quien les habló, Jesús Madruga Castro, certificado de locutor 18.562 y productor nacional independiente 36.309. Quédense con nosotros para que continúen disfrutando de la programación que hemos preparado para todos ustedes durante todo este fin de semana. Cuídense mucho y bendiciones para todos.

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8: Once y 52 minutos.
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0: Suena Producción Nacional, de la autoría de Tomás Monchi Bernal. Proyecto A, interpreta No Te Vas, género salsa.
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Suena Producción Nacional, con la autoría de Lino Estacio y Omar Pinto. El mismo Lino Estacio interpreta Si No Estás, género

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1: Yo creo en muchas cosas que no he visto, y ustedes también, lo sé. No se puede negar la existencia de algo palpado, por más etéreo que sea. No hace falta exhibir una prueba de decencia de aquello que es tan verdadero. El único gesto es creer o no. Algunas veces hasta creer llorando. Se trata de un tema incompleto porque le falta respuesta. Respuesta que alguno de ustedes quizás le pueda dar. Es un tema en Technicolor para

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0: 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Con la autoría de Chino Miranda, Olga Tañón y Chino Miranda, como en Las Vegas. Género Mero.

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0: 7 en punto. 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

0: salgo de la oficina, ya compré menudo y barbacoa para tu mamá. ¿Todo bien, hijo? ¿Todo en orden? 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Te amo, chaparro. Hay cualquier cosa, me hablas. Bye, bye.
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5: Saludos, queridos amigos y amigas desde América Latina y el Caribe. Estamos listos para compartir con ustedes una nueva emisión de su programa En Buena Compañía. Soy Javier Silguero desde Radio Fe y Alegría en Paraguay. Como siempre, comenzamos con el análisis a la reflexión del Papa León XIV con el jesuita Lucas López.
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5: En su visita al puerto de Arguineguín, en Canarias, el Papa León recordó que no

0: sometidos a la oscuridad. Adelante, Padre Lucas.
1: Et benedictio Dei omnipotens.
2: Un saludo, Javier. Hace unos días, León XIV estuvo en las Islas Canarias, donde todos los años llegan miles de personas atravesando el Atlántico, con el sueño europeo en su corazón. Muchas personas, muchas, muchísimas, mueren en el camino. El Papa nos dijo que la Iglesia no puede desentenderse de ningún lugar como este. No podemos considerar ajeno el clamor de quienes gritan desde la noche. Y lo dicho en las islas puede aplicarse a nuestra tierra y a nuestra sociedad. La indiferencia, dijo, es un monstruo. La fe no se paraliza. Soy Lucas López de Radio Jesuita para En Buena Compañía.
1: Patris et Filii et Spiritus Sancti discenda super vos et mania.
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0: A continuación presentamos los titulares de esta emisión informativa. En Ecuador, maestros y organizaciones sociales unifican fuerzas contra las medidas del gobierno de Noboa. Consideran insuficientes las medidas económicas anunciadas por el gobierno cubano. Familias de desaparecidos en México exigen verdad y justicia en medio de la fiesta mundialista. En Paraguay, adultos mayores reclaman pensión universal. Y ahora compartimos el desarrollo de las noticias. Docentes y organizaciones sociales intensifican protesta contra el gobierno en Ecuador. Ante la falta de respuestas de las autoridades, anuncian conformación de un frente unitario. La información con Pablo Mencías, desde Radio Irfaiyal.
4: El sector educativo lidera la resistencia social en Quito frente al gobierno. El magisterio rechaza firmemente el acuerdo 0045-A, que impone actividades sabatinas obligatorias en colegios fiscales.
5: Los sábados los profesores, hay quienes hacen también sus diálisis o hay quienes viajan a sus provincias a reencontrarse con sus familias. El gobierno tiene que entender que cuando nos formamos para ser profesores, nos formamos porque trabajamos con seres humanos. Claro, hay quien está en el mundial y hay quien está en la calle. Mientras hay un presidente que con una comitiva viajó al mundial, aquí estamos quienes no nos podemos hacer atender o créditos porque el patrón, en este caso el gobierno, el Ministerio de Educación, está en mora patronal. Aquí están profesores con más de 25 años de servicio que no pueden ascender porque el gobierno no entrega el presupuesto o no ha entregado el dinero para el grupo octavo de la equiparación salarial o asume que la sectorización y los concursos de mérito y oposición son privilegios y no derechos. Le invitamos a la ministra a que presente un acuerdo ministerial y una reforma a la LOEI en donde reconozca que las prácticas preprofesionales son requisito y son parte de las horas para ingresar al magisterio.
4: Paralelamente, este miércoles 17 de junio, la protesta se trasladó a Chillogallo. Militantes del Frente Popular y Unidad Popular bloquearon vías y quemaron llantas contra el alza del combustible vigente desde este 12 de junio. Ante la falta de consensos, gremios y organizaciones como Ecuarunari anuncian un frente unitario. Desde Quito, Ecuador, para En Buena Compañía, reportó Pablo Mencías.
0: Las recientes medidas económicas anunciadas por el presidente de Cuba, Miguel Díaz-Canel, continúan generando cuestionamientos entre analistas y observadores de la realidad cubana. La nota ampliamos con los compañeros Alexander Vallejo y Julio Pernús desde Radio Magix en República Dominicana.
6: Saludos a los amigos de En Buena Compañía. De inmediato cedo la palabra a mi colega Julio Pernús para que nos hable de las últimas medidas tomadas por el presidente en su país, Cuba.
7: Hay una frase en inglés que los anglosajones usan cuando alguien hace ajustes menores frente a una catástrofe ya irreversible, que en español significa reordenar las sillas de cubierta del Titanic. El barco se hunde, el agua sube y alguien está muy ocupado asegurándose de que las sillas de cubierta queden bien alineadas. Eso es exactamente lo que hizo el presidente de Cuba, Díaz-Canel, el pasado 12 de junio. Todas las medidas anunciadas tienen un límite explícito, que Díaz-Canel verbalizó sin pudor. Las reformas deben ser compatibles con la preservación

0: observación del sistema político vigente en Cuba. Pero el sistema político vigente es el problema económico, no es un factor, es la causa. Un mercado que requiere permiso del partido no es un mercado. Una empresa que puede cerrarse por decreto discrecional no atrae inversión. Una apertura revocable en cualquier momento no genera confianza. Los actores económicos lo saben y por eso el capital cubano que queda sigue emigrando en lugar de apostar por las reformas. Lo que el régimen llama transformación es en realidad una negociación consigo mismo, ceder lo mínimo indispensable para sobrevivir sin ceder lo único que importa, que es el poder.
1: Ha sido un reporte de Alexander Vallejo y Julio Pernús desde Radio Magis en República Dominicana para En Buena Compañía.
2: Mientras México recibe la atención internacional por la celebración del Mundial del Fútbol, colectivos de familiares de personas desaparecidas aprovechan la visibilidad del evento para recordar una de las principales crisis que enfrenta el país. Los detalles con Mónica López desde Radio Guayacocotla.
3: Muchos saludos, Javier, desde Radio Guayacocotla en México. Saludamos también a toda la audiencia de En Buena Compañía. Les compartimos que el Mundial de Fútbol ha llegado a México y que mientras todas las cámaras del mundo apuntan a esta fiesta deportiva, afuera de los estadios y en las calles, miles de familias recuerdan una realidad que sigue sin resolverse: la crisis de desapariciones que vive este país. Frente al entusiasmo mundialista, los colectivos de familiares que buscan a sus hijos e hijas desaparecidas realizan veladas para exigir que la celebración más grande del fútbol no silencie la exigencia de verdad y justicia.
4: De visibilizar ante los ojos de la comunidad internacional la crisis de desapariciones y de impunidad que nos aqueja. Venimos de distintos estados de la República.
3: Las familias de personas desaparecidas denuncian que los grandes eventos internacionales suelen proyectar una imagen de seguridad y tranquilidad, mientras que persisten profundas deudas en materia de derechos humanos.
5: Hoy México abre sus puertas a las personas extranjeras y les dice que este es un lugar de fiesta. Nosotros les decimos que también es un lugar de protesta, en donde las personas extranjeras están presentes aunque estén desaparecidas, aunque no vengan de turistas, aunque solamente hayan sido migrantes, tienen el derecho de ser buscadas por sus madres y padres.
3: Los colectivos de familias buscadoras sostienen que no están en contra del fútbol, sino que están en contra de que la atención pública se concentre solo en la fiesta futbolística, mientras miles de personas siguen sin ser buscadas ni encontradas por las autoridades. En medio de estos festejos, su mensaje es que no puede haber una celebración completa en un país en donde más de 133 mil personas siguen ausentes. Para el programa En Buena Compañía, reportó Mónica López.
2: Miles de adultos mayores se movilizan en Asunción para reclamar la aplicación efectiva de la pensión universal desde los 65 años y el aumento del monto del beneficio. La información nos amplía Luis Fernando Ibáñez desde Radio Fe y Alegría, Paraguay.
6: La Organización de Adultos Mayores realizó una multitudinaria marcha en Asunción el martes 2 de junio para exigir el cumplimiento de la pensión universal a partir de los 65 años y la destitución del ministro del Ministerio de Desarrollo Social. Denunciaron también que aún no acceden a los beneficios muchos abuelos y abuelas. Al mismo tiempo, reclaman que el monto de pago actual es insuficiente. Cabe destacar que desde hace 2 meses, los adultos mayores mantienen una carpa de la resistencia ante el Ministerio de Desarrollo Social. Para profundizar sobre esta situación, hemos conversado con Elías Cabral, coordinador nacional de adultos mayores, quien manifestó cuanto sigue.
7: Una multitudinaria concurrencia y muy positiva la evaluación para nosotros, ¿verdad?, de esta movilización frente al Ministerio de Desarrollo Social. Nunca antes hemos visto un despliegue grande de adultos mayores y sus familiares en Paraguay, ¿verdad?, reclamando sus legítimos derechos, queriendo un poco enraizar los derechos de estas personas abandonadas por el Estado durante mucho tiempo, ¿verdad?
6: El dirigente social explicó además que se está utilizando a la fiscalía para realizar imputaciones y así frenar el proceso de lucha de las organizaciones sociales.
7: La fiscalía imputó a 3 personas de nuestra organización, incluyéndome a mí, ¿verdad?, por apología supuestamente al delito. La manifestación jamás se puede tomar en cuenta como una apología al delito, porque vamos a gritar ahí la rabia es la violación de los derechos de un sector vulnerable de la sociedad, ¿verdad? Se ve que la fiscalía está haciendo manejada, instrumentada por estos políticos asquerosos que manejan hoy nuestro país, para buscar acallar esa lucha por la justicia, ¿verdad?
8: Soy Luis Fernando Ibáñez de Radio Fe y Alegría Paraguay para En Buena Compañía.
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2: Y ahora compartimos esta comunicación con las obras, redes y oficinas de comunicación de la Conferencia de Provinciales Jesuitas en América Latina y el Caribe, CEPAL. En este contacto, Grecia Peláez nos informa sobre la primera experiencia ignaciana 2026 que se desarrolla en Paraguay, un espacio de formación espiritual y acompañamiento.
11: Hola Javier, un saludo a toda la audiencia. Les contamos que ya empezó la primera experiencia ignaciana 2026 de la CEPAL en Paraguay. El programa formativo y espiritual que se extenderá hasta el próximo 12 de julio congrega a un grupo diverso del cuerpo apostólico de la Compañía de Jesús. No se trata solamente de un itinerario de reflexión, sino una verdadera peregrinación interior, un camino de renovación del corazón llamado a encenderse nuevamente. Con la mirada dirigida hacia atrás y hacia adentro, se busca reconocer con gratitud cómo Dios ha ido obrando en nuestras historias personales, en nuestras comunidades y en los pueblos de nuestra América Latina y el Caribe. Por otro lado, los invitamos a participar del lanzamiento de Educar en la Caminada, Reflexiones para la Acción Educativa. Este será un evento virtual a través de nuestro canal de YouTube Somos Jesuitas a las 9 de la mañana, hora Perú. Para En Buena Compañía, Grecia Peláez del equipo CEPAL.
2: Desde Chile nos informan que se realizó la cuenta pública del Servicio Jesuita a Migrantes, correspondiente al año 2025. Los detalles con Felipe Galet.
12: La promoción de una migración segura, inclusiva y con enfoque de derechos fue el eje central de la cuenta pública 2025 del Servicio Jesuita a Migrantes, instancia que reunió a organizaciones aliadas, autoridades, integrantes de su directorio y representantes de diversas entidades vinculadas al trabajo migratorio en Chile. Durante el encuentro se compartieron los principales avances, desafíos y proyecciones de la institución, reafirmando su compromiso con la transparencia y la rendición de cuentas. Entre los hitos destacados, se informó que durante el 2025, más de 11.500 personas recibieron orientación a través de los programas de atención social y jurídica impulsados por el SJM. Asimismo, se destacó que durante este año, el trabajo de la institución pondrá un especial énfasis en la inclusión y la convivencia, buscando contribuir una mayor cohesión social en los distintos territorios donde está presente. La directora nacional de Servicios Jesuitas Migrantes, Valés Cureta, se refirió a los principales resultados, desafíos y proyecciones presentados durante esta cuenta pública.
13: Una oportunidad para compartir los avances, desafíos y aprendizajes de un año marcado por importantes cambios en el contexto migratorio del país. A través de nuestro trabajo de acompañamiento, orientación sociojurídica e incidencia, seguimos contribuyendo a que las personas migrantes y refugiadas puedan ejercer sus derechos y construir sus proyectos de vida en Chile. Reafirmamos nuestro compromiso con una migración segura, ordenada y regular, poniendo siempre en el centro la dignidad de las personas y la construcción de una sociedad más inclusiva y cohesionada.
12: Durante la jornada, también se reflexionó sobre la migración como una realidad que debe ser comprendida no solo desde una perspectiva humanitaria y de justicia social, sino también como un aporte al desarrollo, la innovación y la construcción de sociedades más diversas. En ese contexto, se relevó la importancia de impulsar políticas migratorias inclusivas que fortalecen las capacidades locales y favorezcan el crecimiento económico y social. Desde la provincia chilena de la Compañía de Jesús, informó Felipe Galé.
2: En México, en el marco del Mundial 2026, el Centro PRO e Ibero 90.9 lanzaron una serie sonora que dialoga sobre derechos humanos y fútbol. La información en detalle con nuestra compañera Elizabeth Ángel.
14: Saludos, Javier. El pasado 11 de junio, México inauguró por tercera ocasión una Copa Mundial de Fútbol en el Estadio Azteca en la Ciudad de México. Mientras miles de personas celebraban el inicio del torneo, diversas organizaciones y colectivos sumaron sus voces para visibilizar distintas causas sociales y demandas de justicia. En ese contexto, el Centro PRO, obra jesuita dedicada a la defensa de los derechos humanos, junto con Ibero 90.9 y la casa productora Tanto que Contar, presentaron el podcast Los Derechos en Juego, que reúne voces de especialistas, periodistas, defensoras y defensores de derechos humanos para reflexionar sobre temas que también están en juego durante el Mundial 2026, como las desapariciones, la migración, la protesta social y la desigualdad. En su primer episodio, el padre David Fernández Dávalos, colaborador del Centro PRO, aborda cómo los mundiales de fútbol han estado acompañados a lo largo de la historia por distintas expresiones sociales y políticas, desde regímenes fascistas hasta movilizaciones ciudadanas que han buscado visibilizar demandas de justicia. A continuación, escuchemos algunas palabras del jesuita David Fernández Dávalos durante el primer episodio del podcast Los Derechos en Juego.
15: Veo que no hemos avanzado en temas cruciales como son la crisis forense. Tenemos 80.000 cadáveres sin identificar en las morgues, mientras tenemos más de 133.000 desaparecidos. Como decían unas madres que se acaban de manifestar, es que podemos hacer saber que detrás de la copa también hay fosas y hay tropa. Si en esta lucha social que tenemos años de llevar adelante y que vamos a seguir haciendo, no podemos festejar un mundial de fútbol, entonces no es mi lucha. Tenemos junto a la lucha que es celebrar el mundial, y junto con la celebración del mundial podemos también continuar impulsando las causas mejores que tiene nuestro pueblo y que se han impulsado desde siempre en nuestra historia.
14: Para más información, visita las redes sociales del Centro PRO. Reportó Elizabeth Ángel de la Compañía de Jesús en México para En Buena Compañía.
2: Desde Brasil nos informan que el jesuita Gabriel Villardi presentó el libro Pueblos Indígenas y la Defensa de la Naturaleza como titular de derechos en la Constitución Federal. Los detalles con nuestra compañera Ana Claudia Klein.
16: Yo pesquisé se y cómo la Constitución Federal considera el derecho de la naturaleza. Así, analizo como a mesma colonialidade do poder, tratada por Aníbal Quijano, perpassa as relações travadas com as comunidades indígenas e a natureza.
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17: Les habló Ana Claudia Klein, del Departamento de Comunicación de la Provincia de Jesuitas de Brasil, para En Buena Compañía.
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2: Y en Bajo la lupa, desde la UCA en El Salvador, Omar Serrano nos invita a poner la lupa sobre el uso que hacemos de la tecnología.
21: Hola Javier, desde El Salvador hoy ponemos la lupa en la inteligencia artificial y les damos cuatro motivos para que profundicen en ellos y ser cautelosos. Primero, ya no se sabe si lo que se publica en las redes es verdad o es mentira. Segundo, la inteligencia artificial pretende dominar al mundo dominando a las personas. Quieren que quien usa la inteligencia artificial no pueda dejar de usarla nunca. Lo peor es que la gente deja de pensar, porque el lema de la inteligencia artificial es no pienses, solo obedece. Tercero, los tecnoligarcas se alían con líderes autoritarios porque para ellos la democracia y los derechos humanos son un estorbo para su dominio. Y cuarto, porque el desarrollo de la inteligencia artificial dañará el planeta porque necesita mucha energía y mucha agua. Hay que saber utilizar la tecnología y no ser utilizados por ella y por sus dueños. Soy Omar Serrano desde la UCA del Salvador para En Buena Compañía.
2: Finalizamos su programa En Buena Compañía. Muchas gracias por acompañarnos. Hasta la próxima.
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0: Guys, welcome to our Juan Gabriel tribute show. We're delighted to have you all here.
1: Thank you, thank you.
0: This is a special, special tiny audience for us. Justin Quiles.
2: Me voy corriendo. Oh,
0: no.
3: Te toca.
0: Deja la cadena. This is the first time you're singing in this register of your voice.
2: Primera vez en mi vida cantando una canción así romántica y primera vez en mi vida cantando una canción de Juan Gabriel. Pero
3: Como si fuera poco.
2: Y yo amo a Juan Gabriel. Yo soy compositor. Mucha gente me conoce como compositor, como artista también. Pero para mí, cuando me dicen de artistas mexicanos, mi favorito por siempre, Juan Gabriel.
0: And why did you choose this song?
2: Me encanta esta canción. La letra está increíble. Lo que dice.
0: Does he inspire your lyrics? Would you like? You look up to him and do you feel anything?
2: Pues yo cuando empecé yo escribía muchas canciones románticas, por eso me identifico, pero ya como el reggaetón es un poco más vulgarito, ¿no sabes? Ahora la gente lo que quiere es tra, mazorqueo, perreo. Hasta, mira, ella se ríe, ¿sabes? Verdad.
3: Mira, hay algo que es cierto que...
0: Me encanta.
3: Tú no me dejas mentir que si el maestro viviera seguramente hubiera hecho un reggaetón.
1: Yo estoy segurísima, o sea, ¿seguro? Que sé.
2: Así lo más que me gustaba es que...
1: De presea, mami, presea.
2: ¡Azótalo!
0: Are you ready? Is everybody ready?
2: Vamos allá.
4: Así fue. Esa canción la recuerdo varias veces cuando era más joven. Cuando mi papá lo cantaba en sus conciertos. Me decía que la naturaleza le inspiraba mucho, que le fascinaba cuando lo cantaba. Y nunca había escuchado una canción como la andan cantando ahora.
2: Y dice...

0: ¿Sabes qué? Vamos a empezar una vez más. Quiero darle de nuevo. Mala mía, vamos de nuevo, vamos de nuevo.
1: ¡Ibas bien!
0: No, no, no.
1: ¡Ibas bien!
0: Ahora es que quiero darle. Dale, vamos allá, vamos allá, vamos allá.
1: ¡La estabas librando! ¡La estabas librando!
0: ¡Vamos ahora, vamos ahora! Ya solté el... ¡Fum! Sí, ese era el warm-up. Imagínate.
2: Suelta el cuerpo,
0: vamos,
2: suelta el cuerpo.
0: Vamos a darle.
2: Ya, hay que soltar el puerco.

0: You really impressed us. That was impressive. You look relieved. You're like.
1: Es que no, cuando sube, yo dije, ay. Usualmente la gente no sabe, pero nosotros ponemos a la audiencia a cantar esas partes.
0: Reggaeton version of this song, maybe?
1: Sí, reggaeton sería como que soy honesto con ella y contigo.

0: por ahí sería. Mira, fue un rapcito aquí. Hey, no me hagas más daño, mi amor, por favor, que hace rato que siento temor. Tú sabes que yo y tú somos dos parejas, pero en verdad la cosa te refleja. Ella me dijo que mamaba a Natalia, tú sabes que yo también te adoro. Aunque tú tengas dos tesoros, yo puedo ser tu tercer oro.
1: Que tú tengas dos tesoros, yo puedo ser tu tercer oro.
2: Qué bueno.
3: Natalia Jiménez perreando, por favor.
4: Sí, ¿qué tal, eh? No, no, no, pero eso no es perrear, o sea, yo ya tengo una edad.
0: El perreo no tiene edad.
4: Ay.
0: ¿Sí o no? ¿Sí o no?
4: Mira. Chacho, mira, pero que tú me estás tirando los trastos. Tú me estás tirando los trastos.
3: Bienvenida de nuevo a tu segunda temporada con A Tiny Audience.
4: Gracias.
3: So, también escuché que ya vas a venir para la tercera temporada, pero en un challenge to sing un homenaje a Britney Spears.
4: Oh, yeah, sure. Yes, I'm in, bro.
1: I want to see
4: I'll
1: that.
4: I'll do the toxic. Yes, I'll do the toxic, man. I like it.
3: Oh!
4: Yeah. No?
3: Cántame dos líneas de toxic.
1: Sí. You wanna...
4: Así. Así en perrísima, claro, de la vida. Me encanta.
3: So, te lo pido, por favor.
4: ¿Me lo pides, por favor?
3: Yo siempre.
4: Bueno, si me lo pides así, tú
3: cuéntame
4: ya sabes.
3: Cuéntame, ¿por qué de todo el repertorio de Juan Gabriel, por qué esa canción?
4: Bueno, pues fíjate que esta canción fue una canción muy especial que, de hecho, estaba con don Carlos Rivera. Estábamos en la villa, estábamos celebrando pues las mañanitas de la Virgen de la Guadalupe en México y la primera vez que canté esa canción fue ahí. Y la verdad que yo me acuerdo que estaba nerviosísima, ¿verdad, Carlito? Yo estaba cagada.
5: Sí, sí.
4: Ay, yo lo estaba pasando de mal, yo le decía, ay, que no me sé la canción, no me sé la letra, no me sé nada, estoy muy nerviosa, ¿sabes? Y ahí no puedes llevar teleprompter, ¿sabes? Porque estás cantando a la Virgen, es muy feo cantar a la Virgen.
5: En plena basílica, sí.
4: Sí,
5: no,
4: es muy feo, es muy feo, la estás engañando a la Virgen, hija mía, nada más. Ya dije, de aquí me voy con una maldición, de aquí me voy, ¿sabes? Al infierno derecha, ¿no? Es como de las pocas veces que canto sin letra y la cagué como cuatro veces. Y bueno, pues no sé, me trae muy buenos recuerdos y pues quise cantar esta canción. Y esto se llama Te lo pido, por favor.
6: Escuchando a Natalia Jiménez cantar Te lo pido, por favor, es algo mesmerizing. Pude escuchar a mi padre cantarla varias veces en sus conciertos. Y eso era magia. También él cantó esta canción en una boda. Era la de mi hermano. Y eso es algo que nunca voy a olvidar.
7: ¿Dónde estás hoy y siempre?

0: No es una diosa, eres una diosa.
1: No.
0: Les tengo una pregunta. Veo que cada uno está cantando las canciones del otro atrás. ¿Por qué no se pusieron de acuerdo o nos cantan algo de
2: the
0: esa?
2: Chorus.
0: Juntos, el corito,
2: the chorus,
0: pues.
2: Maybe.
0: Juntos, a ver.
1: Ay, es que estoy muy nerviosa después de cantar.
3: Ah. Estaba leyendo.
1: Él es como yo, me encanta, estaba leyendo.

0: canta. Eso porque lo pediste por favor, ¿eh? Si no, no te cantamos nada.
1: Fantástico.
2: Te lo pido por favor.
3: Carlos, bienvenido otra vez de vuelta a Tiny Audience.
2: Gracias.
3: ¿Qué se siente para un mexicano caminar sobre los pasos de Juan Gabriel?
2: Uy, para mí Juan Gabriel, yo creo que es el artista más grande que se ha dado en México. Tenemos a Juan Gabriel en la sangre, ¿no? Desde que nacimos, casi casi salimos cantando ta tarara, ta tarara. Y luego también por el gusto propio, ¿no? Hice un homenaje a la música mexicana y grabé un popurrí de sus canciones que le llamé Viva Juan Gabriel.
3: ¿Y lo conociste?
2: Y tuve la fortuna de conocerlo una vez en mi vida nada más, pero fue justo cuando canté con él en el Auditorio Nacional. Y la anécdota es muy, muy curiosa porque llegó a la prueba de sonido y entonces yo esperando que llegue el maestro y me dicen, le digo, ¿y a qué hora llega el maestro a probar? Dice, no, él no viene. Hago la prueba de sonido, me voy a mi camerino, pasa el tiempo, llega el maestro, ya llegó al auditorio Juan Gabriel. Ah, perfecto, ahorita me va a llamar y no lo conocía yo personalmente, entonces ahorita me va a llamar, nos vamos a saludar, me va a decir qué parte cantamos. Y de repente arranca el show y ya, y en eso él empieza a presentarme, yo estaba haciendo el musical del Rey León, y salgo yo todo apenado, literal, en el escenario de, maestro, mucho gusto, ¿no? Y empezamos a cantar, y la verdad que fue pues uno de los momentos más mágicos de mi vida.
3: Hasta que te conocí.
2: Hasta que te conocí.
3: ¿Será que tiene que ver con eso en parte?
2: No, porque esta es una canción que dice que hasta que te conocí, todo, vi la vida con dolor y todo fue terrible. Entonces, no, aquí al contrario, aquí cuando lo conocimos fue increíble. Pero es una canción justo con la que abrí ese popurrí que yo grabé para él, por eso quise elegir esta canción para homenajearlo.
4: Carlos Rivera cantando Hasta que te conocí, era bien chido, me encantó escucharla. Recuerdo cuando era joven, mi padre cantaba esa canción cuando se bañaba. Él está ahí cantando bien feliz.

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0: 8:13.
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0: Hola, hola, hola, hola, muy, pero muy buenos días tengan todos mis queridos amigos de Venezuela. Qué inmensa alegría abrir una vez más las puertas de este espacio para recibirles hoy, domingo 21 de junio de 2026, que nos llena de emoción saber que están allí, esperando con su cafecito, con su huevito, con su pancito, con su café con leche, en fin, con ese desayuno que día a día usted prepara para escucharnos. Así que bueno, buen provecho para todos. Les saluda fraternalmente desde la ciudad de Maracaibo, Evelyn Villalobos. Y como cada domingo, agradecemos su compañía prefiriendo nuestra frecuencia en las más de 20 estaciones de radio en frecuencia modulada y también disponible vía streaming desde nuestra app www.radiofeyalegrianoticias.com. Feliz domingo, Junior, ¿cómo está? ¿Cómo está tu café? ¿Ya desayunaste?
1: Hola, profe, buenos días, saludos. Sí, ya está listo ese café bien caliente desde temprano para el programa a esta hora, 8 de la mañana. Pero aquí estamos, yo soy Junior Coropa, hoy estamos de doble fiesta. Por un lado celebramos el Día del Padre, un abrazo inmenso por cierto a todos esos hombres valientes que son el pilar fundamental en sus hogares. Y por otro, la palabra de Dios que hoy nos regala un mensaje liberador. Jesús nos invita a no tener miedo.
0: Así es, Junior, y aprovechando que acabas de hablar del Día del Padre, enviamos nuestro saludo a todo el equipo. Tenemos padres responsables, padres amorosos, padres preocupados, padres con mucha fe que siempre están pendientes de sus esposas, de sus hijos, de su familia y por supuesto de sus amigos. Mi abrazo y mi cariño para ti, Junior, feliz día para ti. Así que mis hermanos, mis hermanas, hoy animamos a la toma de conciencia de abuso y maltrato en la vejez. Damos nuestro abrazo a los refugiados y otro muy, muy, muy grande, como ya lo hemos dicho, a los papás en su día. ¡Feliz día para todos!
1: Así es, profe. A su vez también nos fijaremos en el legado de San Luis Gonzaga, que trasciende su época ofreciendo un modelo de desprendimiento, pureza y servicio desinteresado, porque nosotros como personas, nosotros como cristianos, debemos ser de esa manera.
0: Así que quédense con nosotros porque apenas vamos a iniciar y a desarrollar nuestro tema central que hemos denominado para este domingo: Jesús nos invita a no tener miedo.
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0: Junior, ¿sabes que el Evangelio de Mateo 10, 26, 33 que la iglesia nos presenta el día de hoy es contundente? ¿Y sabes por qué? Porque tres veces repite Jesús a sus discípulos: no les tengan miedo. Les dice que hasta los cabellos de nuestra cabeza están contados y que valemos más que muchos pajarillos.
1: Y Jesús también promete que quien lo reconozca abiertamente ante los demás será reconocido por él ante su Padre Celestial, y negarlo o avergonzarse de él traerá el mismo rechazo de Jesús ante el Padre.
0: Es un pasaje muy bonito, Junior, porque el miedo paraliza, nos encierra y a veces nos hace actuar a la defensiva. Pero Jesús nos pide confianza absoluta en la providencia del Padre. Y fíjate cómo esto lo conectan con este mes de junio dedicado al Sagrado Corazón de Jesús.
1: Y contemplar el Sagrado Corazón es mirar un corazón abierto, vulnerable por amor, pero lleno de una valentía inquebrantable.
0: No tener miedo es hacer uso de mi libertad para arriesgar la vida por el bien común, renunciar de una vez a mi zona de comodidad y luchar junto a mis hermanos para construir todos los días un poco más un granito más, un esfuercito más, una patria más justa, más humana y más fraterna.

0: Qué bonito canto acompañado de esa guitarra, por eso vamos a hacerlo oración. Nosotros nos encomendamos desde este momento al dueño de la casa con esta plegaria. Señor, hoy venimos a entregar nuestras vidas en tus manos. Te pedimos que nos dejes el valor para abrazar la verdadera libertad que nos ofreces y no temer a los retos del día a día. Amén.
1: Amén, amén y amén. Que así sea, mi querido Junior. Y encomendamos también al dueño de la casa, a nuestro equipo de servidores distribuidos desde el oriente hasta el occidente de Venezuela. El Tigre, Marín, Cumaná, Caracas, Mérida, Guadualito y Nula. Por supuesto, Maracaibo, Estado Sur.
0: Y también saludamos a todos nuestros hermanos que hacen posible que Bienvenido a tu Casa llegue a tu puerta a través de la Red Nacional de Radio Fe y Alegría. Comenzamos por Irmi Ruiz, Jesús León, Evelyn Montilla, Oscar Parra, Romer Bastardo, Juan Carlos Rosales, Otilio Velázquez, María Eugenia Escalante, nuestra subdirectora de Formación Pastoral y Evangelización, a Wirmelis Villalobos, nuestra subdirectora de Comunicaciones, Anthony Galindo en la Producción y Programación Nacional. Todos estamos bajo la dirección de la profesora Vidalina Campos, directora nacional de Fe y Alegría Educomunicación.
1: Y hoy agradecemos a nuestro hermano Alexander Medina todos los aportes que realizó a este equipo de Bienvenido a tu Casa hasta la semana pasada, preparando con dedicación el segmento Somos Familia de Dios. Te enviamos nuestro abrazo lleno de bendiciones. Ale, sigue adelante con esta mística que te caracteriza en lo que haces. Éxitos en tus nuevas funciones y, por supuesto, siempre vas a estar acompañado de Papá Dios y de Mamita María.
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1: Y hablando de valentía y corazones fuertes, hoy queremos dedicar unas palabras muy sentidas a los padres. A esos papás presentes, trabajadores que se levantan de madrugada en cada rinconcito de Venezuela para llevar de sustento, pero que también saben dar un abrazo, corregir con amor y sacar lágrimas. ¡Feliz Día del Padre para todos los padres una vez más!
0: Y fíjense que el rol del padre hoy es más vital que nunca. Constantemente nos preocupa la violencia en los ambientes escolares, el acoso y la intolerancia entre nuestros muchachos. ¿Y saben de dónde comienza la solución? Desde casa.
1: Exactamente, Junior. Y allí es donde los papás pueden sumarse a la construcción de la paz. Un padre construye paz cuando enseña a su hijo con su propio ejemplo una verdadera gestión emocional.
0: Papás, nosotros somos los primeros maestros de la paz. Enseñemos a nuestros muchachos a no tener miedo de ser buenos, a no tener miedo de defender al compañero que es víctima de burlas.

0: Esta semana hemos tenido efemérides que nos invitan a actuar sin miedo en la defensa de los demás vulnerables. El 15 de junio alzamos la voz en el Día Mundial de la Toma de Conciencia del Abuso y Maltrato en la Vejez, porque quien maltrata a un abuelo está golpeando la sabiduría de su propia historia.
1: Y el 17 de junio, el Día Mundial contra la Desertificación y la Sequía, por cierto. Ese mismo día, el Grupo de Ecología de la Provincia de Venezuela de los Hermanos Jesuitas llevó adelante un importante conversatorio virtual para conmemorar la fecha, haciendo un llamado a sumar voluntades pro el cuidado de nuestra casa común. Y lo vamos a repetir, lo vamos a repetir, lo vamos a repetir. Si nosotros no cuidamos nuestra casa común, nos vamos a quedar sin casa.
0: Totalmente. Y además, el 18 de junio fue el Día Internacional para contrarrestar el discurso de odio.
1: Y ayer, 20 de junio, nos unimos al Día Mundial de los Refugiados. Tantas familias en el mundo y también de nuestra tierra que se tuvieron que ir por miedo, por temor, por un cambio y por hacer algo diferente. Así que siempre encuentren en nosotros una mano amiga.
0: Repasemos el santoral de esta semana de hombres y mujeres que no tuvieron miedo de seguir a Cristo. Y comenzamos con el lunes 15 de junio, Santa María Micaela. Su gran aporte fue rescatar a mujeres de la prostitución y la marginalidad, brindándoles educación, amparo y herramientas para recuperar su dignidad y reintegrarse en la sociedad.
1: Y el martes 16 celebramos a San Francisco Regis. Fue un sacerdote jesuita francés conocido como el apóstol de los pobres y marginados.
0: Y seguimos con el miércoles 17, San Alberto Chmielewski, quien dejó el arte por amor a los más desamparados.
1: Y el jueves 18 hacemos memoria de los santos Marcos y Marciliano, mártires que entregaron su vida sin dudar.
0: Y ayer sábado 20, la memoria de la Virgen de la Consolata, patrona de tantos migrantes y afligidos. Y hoy, domingo 21, San Luis Gonzaga, patrono de la juventud cristiana.
1: Queridos radioescuchas, queridos amigos, hemos llegado al final de este primer segmento. Esto va apenas comenzando. Que la frase "no tengan miedo" resuene en nuestras casas toda esta semana. Papás, sigan siendo refugio seguro, sigan enseñando a sus hijos a caminar por la vida con un corazón grande.
0: Y que el Sagrado Corazón de Jesús nos proteja. No se olviden de llamar a papá, de darle un buen abrazo, y si ya está en el cielo, eleven una oración llena de gratitud.
1: Así que hacemos nosotros una breve pausa y ya volvemos con más de Bienvenido a tu Casa.
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3: Ocho y 28 minutos.
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5: Y continuamos en este domingo de encuentro y de fe aquí en Bienvenido a tu casa. Llegamos a un momento muy, muy, muy, muy especial de nuestra mañana, un espacio para nutrir el espíritu y renovar la esperanza. Hoy, 21 de junio, abrimos las páginas de La Buena Nueva del Papa. En su más reciente catequesis, compartida con miles de fieles en un ambiente de profunda alegría, el Santo Padre fijó su mirada en el valor del encuentro y el diálogo entre los pueblos. Con el corazón agradecido, León XIV nos recordó que estamos llamados a ser testigos vivos de Cristo, compartir nuestra fe de manera cercana y fraterna con los demás. El pontífice León XIV fue un paso más allá y nos dejó una hermosa tarea para esta semana que comienza. Nos invitó a alzar la mirada, a aprender a ver en el prójimo, en el vecino, en el compañero de trabajo, en el desconocido, ese deseo profundo de verdad y plenitud que todos llevamos dentro. Nos exhortó a mirar al otro no con juicio, sino con los ojos de Dios, es decir, con un amor, con profundo respeto y compasión. Así que vamos a escuchar este llamado del sucesor de Pedro, que nos anima a construir día a día y desde nuestro hogar la civilización del amor. Y para eso nuestros compañeros Junior y Oscar están listos para desarrollar y para compartir con nosotros este tema. Bienvenidos y feliz día para ustedes, queridos Oscar y Junior. Los escuchamos.
6: Gracias, Evelyn. Qué alegría saludarlos. Muy buenos días a todos, a todas las familias que nos sintonizan. Bienvenidos una vez más a su hogar, a este programa hecho con el corazón. Bienvenido a tu casa. Hoy es domingo, un día bendecido para compartir, reflexionar y sobre todo recargar el espíritu para la semana que comienza, para empezar con la mejor energía. Saludos también para ti, Junior.
7: Saludos, Oscar. Un saludo muy especial también para todos los que nos escuchan desde sus hogares. Y como cada domingo llega uno de los momentos más esperados de la mañana, y es nuestro segmento La Buena Nueva del Papa. Hoy les traemos un mensaje cargado de fe, diálogo y un llamado muy profundo a la fraternidad.
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6: Comenzamos, hermanas y hermanos. En esta ocasión, el Santo Padre nos comparte una hermosa catequesis basada en su reciente viaje apostólico que realizó a España, un viaje que nos dejó y nos deja, creo que, muchas lecciones que aplican perfectamente a toda nuestra vida cotidiana, nuestra vida diaria aquí en nuestra propia comunidad. Vamos a escuchar lo que nos dijo el Papa.
8: Queridos hermanos y hermanas, en nuestra catequesis de hoy deseo compartir algunas reflexiones sobre el viaje apostólico que realicé la semana pasada en España. Agradezco a Dios y a todo el pueblo español, particularmente al rey y a las autoridades civiles, a los obispos y a las comunidades eclesiales. Durante mi visita pude experimentar con gran alegría la fe y el afecto de la gente, así como la sed profunda de congregarse unidos en Cristo. Los diferentes encuentros revelaron el deseo de escuchar el Evangelio y la inquietud por hacerlo vida en el mundo de hoy.

0: La última etapa del viaje ha afianzado un aspecto muy importante. Estamos llamados a ser testigos de Cristo, compartiendo nuestra fe en nuestra cultura con los demás. Se nos invita a un diálogo entre las personas y los pueblos, en espíritu de fraternidad. Este camino no es fácil, requiere buena voluntad y la ayuda de Dios, pero es la senda que nos conduce a la civilización del amor. Saludo cordialmente a los peregrinos de lengua española. Tal como indicó Jesús a sus discípulos, los invito a alzar la mirada para aprender a ver en las personas su deseo de vida, de verdad y de plenitud. Que Él nos enseñe también a nosotros a mirar a los demás con los ojos de Dios, es decir, con amor, respeto y compasión. Que Dios los bendiga. Muchas gracias.
1: Bien, el Papa comenzó su reflexión agradeciendo a Dios por todo el pueblo español, haciendo una mención especial al rey, a las autoridades civiles, a los obispos y también a las comunidades eclesiales que lo recibieron. Pero lo que más destacó el pontífice fue la alegría, el afecto de la gente y sobre todo esa sed profunda de congregarse unidos en Cristo.
2: Sí, de verdad que es muy hermoso ver cómo el mensaje del Evangelio sigue resonando con fuerza en el mundo de hoy. El Papa mencionaba algo clave. En cada encuentro de su viaje pudo notar el deseo de la gente de escuchar la palabra y la inquietud por hacer la fe viva en el entorno actual. No quedarnos con una fe de palabra, sino llevarla a la acción. Siento que eso es parte de la invitación. No sé qué opinas tú, Junior.
1: Exacto, Oscar. Es que de verdad que para lograr eso, el Papa nos habla de una misión muy clara. Nos dice que estamos llamados a ser testigos de Cristo, compartiendo nuestra fe dentro de nuestra propia cultura con los demás. Y por eso Él nos invita de una manera directa a un diálogo entre personas y pueblos, y siempre bajo el espíritu de la fraternidad.
2: Sí, aunque Él mismo reconoce en su discurso que este camino no es fácil. Construir puentes requiere de mucha más buena voluntad, requiere de paciencia, y por supuesto, Junior, y todos los que nos escuchan, de la ayuda de Dios, de tener presente a Dios en medio de lo que hacemos. Pero es la única senda que nos conduce verdaderamente a lo que Él define como la civilización del amor.
1: Así es, Oscar. Y bueno, la oración final del Papa para nosotros en esa catequesis es que el Señor nos enseñe a mirar a los demás con los ojos de Dios. ¿Y cómo nos mira Dios? Pues el Papa lo resumió en tres palabras maravillosas: con amor, con respeto y con compasión.
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2: Seguimos con más de las buenas nuevas del Papa, mis hermanos y mis hermanas. Tras finalizar su viaje apostólico a España, el pasado sábado 12 de junio, el Papa León XIV retomó el domingo su agenda ordinaria en el Vaticano. Durante el rezo del Ángelus en la Plaza de San Pedro, León hizo balance de su reciente visita a España, agradeció la acogida recibida durante un viaje que definitivamente movilizó a miles de fieles.
4: Exprimo anzitutto la mia gratitudine al Signore per il viaggio apostolico che mi ha concesso di compiere in Spagna.
5: Expreso mi gratitud al Señor por el viaje apostólico que me ha permitido realizar a España. Agradezco al pueblo español que me ha acogido con gran entusiasmo y devoción, y de manera especial a Su Majestad el Rey. Mi agradecimiento afectuoso va igualmente a los obispos, a las comunidades que he visitado y a toda la Iglesia que está en España.
4: Tutte le comunità che ho visitato e l'intera chiesa che è in Spagna. Que Dios bendiga siempre a España.
1: En su reflexión dominical, el pontífice centró su mensaje en la mirada compasiva de Jesús hacia la humanidad. También recordó que Cristo sigue contemplando las heridas de nuestro tiempo y los conflictos armados, la fragilidad de las familias y la falta de esperanza, que afecta especialmente a los jóvenes.
4: Vede le ferite delle guerre.
5: Ve las heridas de las guerras y el vacío del consumismo. Ve rostros reducidos a máscaras, familias rotas por el mal y jóvenes ilusionados por falsos ideales. Jesús ve y ama. Ama y sufre por nosotros, con nosotros. Su compasión expresa no solo cercanía fraterna, sino voluntad de redención.
4: Ma volontà di redenzione.
1: También el lunes, el pontífice recibió a participantes del primer congreso de los fieles Ciro-Malancares, residentes en Europa. Elogió la vitalidad de esa iglesia oriental, heredera de una larga tradición cristiana en la India, y animó a conservar sus riquezas espirituales y culturales.
2: El miércoles fue la jornada más intensa de la semana antes de la audiencia general. El Papa recibió a 40 representantes de CEPROME en Latinoamérica, una institución dedicada desde hace una década a la prevención de abusos y a la promoción de entornos seguros dentro de la iglesia, tema importantísimo, ante profesionales, religiosos y laicos comprometidos con esta misión. El pontífice reafirmó que la protección de los menores y de las personas vulnerables es una responsabilidad que implica a toda la comunidad eclesial. Por cierto, Junior, toda una comunidad eclesial que en definitiva es vulnerable y por tanto todos entramos en ese entorno de cuidado, de cuidarnos y de protección.
4: El encuentro con Cristo nos marca de manera positiva y nos proyecta a una vida plena de amor y libertad. Mientras que sucede todo lo contrario con las situaciones de abuso, provocando heridas traumáticas que condicionan y merman el desarrollo espiritual y humano de la persona.
2: Durante la misma catequesis dedicada a su reciente viaje apostólico a España, León XIV aseguró que la respuesta multitudinaria de los fieles españoles refleja una necesidad profunda de reencontrarse con el Evangelio y de construir unidad sobre fundamentos sólidos, lejos de divisiones ideológicas. Interesante este viaje, pude seguir algunas pistas y qué maravilloso ver a tanta gente reunida, Junior.
1: Así es, Oscar, de verdad que muy interesante. Yo diría que podríamos pasar todo el segmento hablando de este viaje y creo que nos quedan cosas por hablar. Pero en la audiencia general también el padre dejó una imagen inédita porque recibió el balón oficial de la Copa Mundial del Fútbol de la FIFA, acompañado por los embajadores de México, Estados Unidos y Canadá, estos tres países anfitriones del torneo.
2: Así concluye una semana intensa para el Papa León XIV, para nosotros también, pero qué importante que el Papa lo va viviendo de esa manera, del recuerdo emocionado de España a los llamamientos por la paz y la defensa de los más vulnerables.
1: Y así terminamos también nuestro segmento La Buena Nueva del Papa. Que Dios los bendiga a todos y que tengan un domingo extraordinario en familia. Por cierto, feliz día una vez más a los padres.
2: No se muevan de acá, no se muevan del dial, que al regresar del corte venimos con nuestra sección de Corazón a Corazón y muchos más consejos para el alma y para el corazón. Ya volvemos porque este programa es Bienvenido a tu casa. Yo canto horrible, pero esto es Bienvenido a tu casa.
6: 8:43. 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
1: Seguimos con más de Bienvenido a tu casa, mis queridos hermanos, mis queridas hermanas. Sean bienvenidas y bienvenidos a este segmento que privilegia el Evangelio. Esto es De Corazón a Corazón. Y en este mes dedicado al Sagrado Corazón de Jesús, la liturgia nos regala una palabra que resuena con fuerza: no tengan miedo. Y a menudo nuestros miedos son muros que nos encierran, que nos impiden anunciar la verdad o simplemente vivir con paz. Hoy Jesús nos invita a mirar nuestro corazón no desde la inseguridad, sino desde la certeza de que somos amados infinitamente por Él. Damos la palabra entonces a nuestro compañero y hermano Romer Bastardo. Feliz día del Padre, mi hermano, bienvenido, te escuchamos.
11: Feliz día del Padre, Junior. Feliz día del Padre para todos los papás de nuestro equipo, Otilio, Alexander y Jesús. Feliz día a todos los papás de Venezuela. Y una mención especial para mi papá, su nombre es Alfonso. Nuestro abrazo lleno de bendiciones para todos. Esta semana, en el relato de Mateo, Jesús anima a sus discípulos a predicar el Evangelio sin miedo ante la persecución. Les asegura que la verdad saldrá a la luz. Les recuerda la soberanía de Dios sobre la vida y la muerte y les pide confesar su fe valientemente ante los hombres. Hoy nos acompaña Lucy Peña para la lectura del Evangelio. Ella es referente de formación y pastoral en Tinaquillo, Estado Cojedes. Los animo a ubicar su Biblia física o digital y a buscar el relato de Mateo, que se encuentra en el capítulo 10, los versículos del 26 al 33. Adelante, querida Lucy.
12: En aquel tiempo dijo Jesús a sus discípulos: no tengan miedo a los hombres, porque nada hay encubierto que no llegue a descubrirse, ni nada hay escondido que no llegue a saberse. Lo que les digo en la oscuridad, díganlo a la luz, y lo que les digo al oído, pregónenlo desde la azotea. No tengan miedo a los que matan el cuerpo, pero no pueden matar el alma. No teman al que puede llevar a la perdición alma y cuerpo en la gehenna. No se venden un par de gorriones por un céntimo, y sin embargo, ni uno solo cae al suelo sin que lo disponga su padre. Pues ustedes hasta los cabellos de la cabeza tienen contados. Por eso no tengan miedo. Valen más ustedes que muchos gorriones. Y quien se declare por mí ante los hombres, yo también me declararé por él ante mi Padre que está en los cielos. Y si uno me niega ante los hombres, yo también lo negaré ante mi Padre que está en los cielos. Palabra del Señor.
11: Gloria a ti, Señor Jesús. Jesús manda a los discípulos a proclamar su mensaje abiertamente y sin temor a las personas. Asegura que todo lo oculto se revelará por lo que deben anunciar el Evangelio sin reservas. Advierte que no hay que temer a quienes pueden matar el cuerpo, sino a Dios, quien tiene poder sobre el alma y el destino eterno. El martirio físico no destruye la vida espiritual. De este modo, ilustra el valor que cada persona tiene para Dios mencionando a los gorriones. Si Dios cuida de aves tan corrientes, cuidará mucho más de sus discípulos, quienes no deben sentir temor alguno. Promete que quien lo reconozca abiertamente a los demás será reconocido por Jesús ante su Padre Celestial. Negarlo o avergonzarse de él traerá el mismo rechazo de Jesús ante el Padre. Para Ignacio, el miedo es una de las principales herramientas que usa el enemigo de la naturaleza humana. Esa herramienta busca paralizarnos y alejarnos de nuestra misión. Pero el Evangelio de hoy nos ofrece el antídoto perfecto, la confianza absoluta en el amor del Padre. Jesús nos dice: "No hay nada encubierto que no llegue a saberse". A veces tememos a ser juzgados o que nuestras debilidades salgan a la luz. Desde la espiritualidad ignaciana, esto es una invitación a la transparencia. Cuando vivimos en la verdad, cuando nos presentamos ante Dios como realmente somos, con nuestras luces y sombras, el miedo al que dirán pierde su fuerza. El Sagrado Corazón de Jesús es el lugar donde nuestras verdades no son juzgadas para condenarnos, sino abrazadas para sanarnos. Hay una pregunta en el relato: ¿no se venden dos pajarillos por una moneda? Y sin embargo, ni uno solo de ellos cae al suelo sin que su padre lo permita. Esta es la clave de la vida plena, la indiferencia ignaciana entendida como confianza total. No se trata de despreocuparse, sino de saber que nuestra vida está en las manos de aquel que nos ama. El miedo surge cuando creemos que estamos solos al mando. El Sagrado Corazón de Jesús nos recuerda que somos conocidos en lo más íntimo. Sí, así es, en lo más íntimo. Hasta los cabellos de nuestras cabezas están contados. Si somos tan amados, ¿qué podemos temer? Jesús nos pide confesarlo ante los hombres. El miedo nos hace silenciosos ante las injusticias o tibios en nuestra fe. Pero el corazón de Jesús es fuego. Un corazón encendido por el amor de Cristo no puede permanecer indiferente ni callado. La invitación a no tener miedo no es para quedarnos quietos, sino para que tengamos el coraje de ser luz, incluso en las situaciones más desafiantes. Les invito a disfrutar de una canción. Se titula "No tengas miedo". La interpreta Claudia Neumann y el presbítero Eduardo Persson.

0: bonito tema, ¿verdad, mis hermanos? Saben, a veces los miedos son muy reales. Tenemos miedo al futuro, a la pérdida, al fracaso. Jesús nos invita a no tener miedo, porque su corazón es nuestro refugio seguro. La reflexión ignaciana nos enseña a que el miedo paraliza, pero el amor de Dios nos pone en movimiento. Al reconocer que somos valiosos ante los ojos de Dios, la ansiedad disminuye y nace una libertad interior que nos permite vivir con valentía, siendo testimonios de amor en un mundo que tantas veces se mueve por el temor. Mis hermanas, mis hermanos, feliz domingo para todos. También para ti, querida Evelyn, feliz domingo y un abrazo.
1: Feliz domingo para ti también, querido Romer, y feliz día del Padre. Un abrazo, querido amigo. Que en este mes del Sagrado Corazón, tu mayor seguridad sea el amor que Jesús te tiene, ¿oíste? Que no se te olvide eso. Y para todos, si sienten miedo, no huyan de Él, llévenlo ante el corazón de Cristo. Allí, Él no solo le dirá, no temas, sino que les dará la fuerza necesaria para afrontar el día a día con serenidad. Recuerden, eres conocido, eres amado y estás en sus manos. Sal al mundo con confianza, porque el amor venció al miedo. Ya volvemos con más de Bienvenido a tu casa.
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3: Ocho y 57 minutos.
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6: Estamos de vuelta en Bienvenido a tu casa, mis hermanas, mis hermanos. Este es el programa que nos conecta con Dios, el programa donde se habla de Él, donde podemos nosotros compartir, interactuar, y donde usted se nutre de todo lo que podemos nosotros compartir con ustedes, que son las buenas nuevas de nuestra Iglesia Universal. Nos encontramos ya en el segmento Huellas en Familia, donde el movimiento juvenil Huellas, con este enfoque vocacional, un enfoque de liderazgo y social, acompaña a la muchachada con gran mística. Y esta semana pedimos al primer caminante que nos dé un corazón grande para amar. Te saludo, Jesús León, mi hermano. Adelante.
7: Muy buenos días, muy buenos días. Hoy pues continuamos en Bienvenido a tu casa. Muchas gracias, Junior. Muchas gracias, Evelyn. Muchas gracias a todo el equipo de Bienvenido a tu Casa. Y bueno, especialmente muchas gracias a Papá Dios por regalarme un año más de vida, por permitirme seguir construyendo desde donde estoy o desde donde esté esa civilización del amor con la que soñó Jesús en su momento y que, bueno, le dio este nombre distinto, San Juan Pablo II. Y yo, pues, soy de los que creo que en una sociedad más justa es donde está presente la civilización del amor. Agradezco a toda la gente que ha colaborado y que ha permitido que, bueno, mi vida llegue a donde está y que, bueno, yo pueda ser ese signo o símbolo, no sé, signo creo que no, de esperanza también para mucha gente a través de las acciones puntuales y de esa evangelización que uno va llevando en el día a día. Y creo que, pues, este lema del día de hoy, de esta semana, danos un corazón grande para amar, es una de las cosas que le pido a Papá Dios todo el tiempo y que sé que es una petición sencilla, pero que transforma por completo la mirada de convivir, y eso es una realidad. Y eso se nota en las decisiones y en el día a día y cómo nos preparamos para acompañar a los demás. Por eso hoy queremos darle una propuesta formativa de huellas. Una pedagogía flexible, constante, que busca justamente abrir el horizonte de los niños y los jóvenes en los sectores vulnerables. Una propuesta de la que viví, que me disfruté, porque bueno, fui acompañante de procesos pastorales durante muchos, muchos años. Entonces, durante este mes de junio, toda la gente que está con nosotros, los asesores, agentes pastorales, y todo el mundo, porque en Huellas no nos negamos a atender a la gente, no somos como exclusivos o clasistas, ¿no? Que no pueda sonar bonito este término. Nosotros más bien abrimos nuestras puertas para que todo el mundo se forme y conozca todo lo que tiene que ver con nuestras actividades. A veces, al guiar un joven, cometemos algunos errores de querer imponerles algunas cosas, ¿no? O sea, como, esto es lo que es. Entonces, en Huellas hacemos lo contrario realmente, ¿no? Y tomamos de punto de partida ese joven, con su historia, con sus realidades. Y le vamos enseñando que ampliar el corazón para amar significa primero saber escuchar y caminar junto a ellos. Y bueno, realmente lo hacemos con la práctica. Y para lograrlo nos apoyamos en el paradigma pedagógico ignaciano, el PPI, que es un método que lo dividimos en 5 pasos muy claros y que se viven en el encuentro. Se los explico brevemente, pisando tierra, que es donde partimos de lo que el joven vive en su comunidad, en su colegio y en su casa, abriendo horizontes, que es cuando hablamos de lo que va a aprender, lo que vamos aprendiendo desde el cuerpo, desde la emoción, pero si algo no te mueve por dentro, difícilmente se queda en la memoria, y eso lo sabemos. Después hablamos de la novedad, que es una invitación a reflexionar sobre el entorno, con una mirada crítica, iluminado desde la fe, eso es la novedad como tal. Luego hablamos de las palabras no bastan, tenemos ese espacio, que es cuando el amor se demuestra en los hechos. No quedarnos en la palabra, sino que cada tema que se trabaja impulse un servicio concreto en nuestros sectores. Y luego tenemos el círculo Magis, que es el momento final para revisar el día a día, agradecer en lo que podemos mejorar. Y para nosotros, y creo que ya lo había dicho en algún momento, el Magis es buscar más, dar más, encontrar más en lo que estamos haciendo. Y lo que cuando lo ponemos en esa simbología del círculo, es un momento de reflexión para nosotros. Y ciertamente estos procesos no son improvisados, estos procesos se organizan por etapas que nosotros las dividimos por colores y que van desde los más pequeños, que son el grupo de pasitos, luego pasamos a huellas blancas, huellas rojas, huellas verdes, huellas azules 1, hasta huellas doradas 1, 2 y 3 de los universitarios. Y ahora vamos a acompañar este espacio con una entrevista hecha a Daniela Prieto, quien es animadora de la zona Caracas, La Guaira y Miranda. Daniela, gracias por acompañarnos hoy en Huellas en Familia.
8: Hola Jesús, feliz día, espero te encuentres bien. Gracias pues por la invitación a este espacio.
7: No, Daniela, a ti por estar con nosotros. Recuerda que Fe y Alegría, las puertas de Fe y Alegría de Comunicaciones, de Radio Fe y Alegría están abiertas para toda la gente que quiera venir a evangelizar, a acompañarnos. Y a ver, Daniela, estamos a punto de iniciar las formaciones de los agentes pastorales. Cuando le pedimos a Dios un corazón grande para amar, en el caso de un animador de huellas, eso se traduce en prepararse bien para servir. Pero ahora, ¿cómo ayuda este taller a que los agentes y asesores dejen de lado los prejuicios y miren la realidad actual del chamo como un verdadero punto de partida?
8: Pues mira, Jesús, tener un corazón grande pues para amar este taller ha significado para nosotros quitarnos todas esas ideas preconcebidas que nos hacen como muchas veces emitir un juicio. A veces nosotros los adultos pretendemos que nuestros chamos, que nuestros adolescentes, pues hoy actúen o piensen de la forma en que nosotros antes lo hacíamos o se hacía muchos años atrás. La propuesta formativa de Huellas nos ha aterrizado en sus realidades contextuales, psicológicas, biológicas. Entender que pues el joven llega a un lugar en Huellas y viene de un contexto de mucha exclusión, pegado a una pantalla o a realidades familiares duras y bastante diversas. Pues a nosotros eso nos exige acompañarlos desde la cercanía, desde la empatía. Pues la formación nos da herramientas para escucharlos primero, para acompañarlos, para comprender por qué actúan como actúan. Y desde esa realidad ganarnos pues su confianza pues para poder verdaderamente guiarlos en este caminar.
7: Así es, y esa propuesta es lo que hace como interesante, hace como que uno se quede pegado, ¿no? Como joven. Un aspecto clave de la propuesta huellista es su flexibilidad y adaptar herramientas actuales como la tecnología o dinámicas lúdicas a contextos populares, sumando también a la familia. Creo que es lo mejor que tiene Huellas. Y en el día a día de tus zonas, ¿cómo ayuda esta combinación a que el itinerario no se vuelva una clase aburrida, sino un espacio donde el chamo realmente piense en su futuro?
8: Es que sí, bueno, nosotros les montamos estrategias pues tradicionales, como una cartelera, con un dictado, una clase magistral muy estructurada. Los chamos pues se les dificulta como engancharse, necesitan cosas más creativas, más dinámicas, pues ya en sus realidades, pues de la zona en Petare, La Guaira, los valles del Tuy, la vida y su contexto ya tiene suficiente rigidez como para que, bueno, Huella también sea otra carga o algo que le sume más rigidez a su contexto, pues. Entonces, desde Huella nosotros usamos el juego como una herramienta seria de aprendizaje. A través de músicas, dinámicas lúdicas, tecnología, videos y todo ese material lúdico del cual nos podamos aprovechar para hacer así la experiencia más animada, que donde ellos puedan descubrir sus talentos y pues también involucrando a sus padres. No con el tema de que los padres también tomen un rol allí de evaluación, de supervisar, no, sino para que sean partícipes pues y acompañantes del crecimiento y desarrollo y el autodescubrimiento que hagan sus hijos. Pues esta flexibilidad hace que el chamo, que el joven, sienta que bueno, Huella es un lugar donde se pueda desarrollar y un lugar seguro donde se puede comunicar y expresar libremente.
7: Eso también es importante, que el joven se sienta conectado y con libertad para hacer las cosas. Y hace un momento explicábamos el proceso formativo de Huellas, que no se queda, decíamos pues que el proceso no se quedaba en las palabras, en la teoría, sino que exige un paso a la acción, las palabras no bastan. ¿Qué actividades o iniciativas impulsadas por los mismos jóvenes has visto recientemente en los lugares Huellas que acompañas que demuestren que el método sí los mueve a comprometerse con su entorno? Cuéntanos de eso.
8: Mira, Jesús, eso es lo más bonito pues del método de formación que pues implementa el Movimiento Juvenil Huellas, ya que toda teoría cae rápido si no se practica. En vez de quedarse en el salón hablando o recibiendo la clase, nuestros chamos organizan tardes de juegos tradicionales y meriendas compartidas en un ancianato. También nuestros jóvenes se activan limpiando y recuperando espacios comunitarios llenos de basura para convertirlo en un lugar donde los más pequeños puedan jugar, puedan recrearse. Ahí es donde pues nosotros nos damos cuenta que verdaderamente el método es bastante noble, y pues que no solamente se queda en la teoría. Nuestros chamos con las palabras no bastan, hacen pues de toda la teoría, la llevan a la acción, y una acción que refleja la formación de verdaderos líderes cristianos y sociales.
7: Agradecido por tu participación en este espacio, agradecido por compartir lo que se viene haciendo en tus regiones, y sé que tu testimonio va a ayudar a mucha gente a seguir haciendo cosas. Y bueno, llegamos al final de este espacio y nos vamos con la certeza de que se siguen haciendo cosas interesantes, y bueno, hay que pedirle a Papa Dios un corazón grande para amar, y eso implica trabajar en el día a día con constancia y creatividad, sobre todo estar cerca de la juventud. Agradecemos a todos los animadores de Huellas, a todos los asesores, a toda la gente que suma, no solo para Huellas, sino para la formación de una sociedad más justa. Muchísimas gracias, un abrazo grande para todos. No dejen de orar por mí, no dejen de orar por nuestro equipo. Papá Dios nos siga bendiciendo.
1: Hola Jesús, un abrazo para ti y para todo el equipo que te acompaña. Agradecemos de verdad esto que nos relatas. Y me quedo con tres grandes valores de este movimiento Huellas. Su espiritualidad, simplemente porque somos personas abiertas a la relación con la trascendencia y nos comprometemos con la excelencia en la misión. Con la colaboración, porque servimos al país y a la región en colaboración y trabajo en la red con otros. Con la creatividad y la innovación, porque investigamos y creamos soluciones pastorales pertinentes, caracterizadas por la novedad y la innovación tecnológica y educativa. Esa es la riqueza de todo lo que hacemos y cómo lo hacemos. Gracias siempre por adentrarnos en este mundo tan maravilloso de Huellas en Familia. Nosotros hacemos una pausa y ya volvemos con más de Bienvenido a tu Casa.
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3: Nueve y 13 minutos.
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0: Continuamos con más de Bienvenido a tu casa y hoy Jesús nos invita a dejar atrás el miedo que tantas veces nos paraliza. Nos recuerda que no estamos solos y que su amor es el refugio seguro en medio de las tormentas que nos proporciona la vida, porque no todo es paz y bien, no todo es amor, no todo es besos y abrazos. A veces hay que también un poquito de tormenta para que nos podamos situar. Él nos ofrece la certeza de que no estamos solos en nuestras luchas. Su presencia es esa mano invisible que nos sostiene en las situaciones difíciles. Esas que nos presenta la vida, esas que a veces nosotros pareciera que no las entendiéramos, pero que a pesar de todo, su mano está allí, nos aprieta, nos levanta y nos guía.
1: Así es, mi profe Belín, y al confiar en Jesús descubrimos la fuerza para avanzar, para enfrentar los desafíos con valentía y esperanza. Y su invitación es clara: vivir sin miedo, porque en su presencia hay libertad y vida plena. Así nos lo va a contar nuestra compañera Irmis Ruiz en este segmento que se llama Iglesia en Marcha. Buenos días, Irmis.
2: Hola Junior, muy buenos días para ti, buenos días para la profesora Evelyn y para todas las personas que nos acompañan a esta hora. Iniciamos este recorrido informativo en España y es que la iglesia en Guipúzcoa llama a una acogida responsable y humana de los migrantes. El obispo español de San Sebastián, Monseñor Fernando Prado, ha hecho un llamamiento a la acogida responsable de las personas migrantes en una carta pastoral dirigida a la diócesis de Guipúzcoa, un territorio español y una de las tres provincias que forman la comunidad autónoma del País Vasco. En el documento defiende la dignidad de quienes llegan en busca de una vida mejor, reclama políticas que favorezcan la integración y animan a la sociedad a afrontar el fenómeno migratorio desde la fraternidad, la justicia y el respeto mutuo. En su mensaje concluye Monseñor con una invitación a construir una sociedad más justa y cohesionada, donde ninguna persona se sienta excluida y donde la diversidad sea entendida como una oportunidad para fortalecer la convivencia. Seguimos a esta hora con más información y el Papa aconseja mostrar nuestra ternura a los abuelos. El recordado Papa Francisco aconsejó visitar a los abuelos y a los adultos mayores de nuestras familias que están desanimados o que ya no esperan que un futuro distinto sea posible. Exhortó a la ciudadanía a no tener una actitud egoísta que lleve al descarte y a la soledad. Recordó que en la vejez no los abandonen. Inspirado en el Salmo 71, Dios nunca abandona a sus hijos, ni siquiera cuando la edad avanza y la fuerza flaquea, cuando aparecen las canas y el estatus social decae, cuando la vida se vuelve menos productiva y corre el peligro de parecernos inútil. Iniciamos este recorrido informativo en el estado Mérida. Allí se encuentra María Eugenia Escalante y nos cuenta a esta hora que Fundima lleva un mensaje de esperanza a los adultos mayores.
3: En el corazón del estado Mérida, la Fundación Cristiana para la Liberación Popular, Fundima, despliega un hermoso trabajo social que va más allá de lo material. Mireya Escalante, coordinadora de dicha fundación, nos recuerda la importancia de dedicar tiempo y amor a quienes más lo necesitan, nuestros adultos mayores.
4: Bueno, Fundima tiene ya como unos 8 años asistiendo a una plaza pública en la ciudad, que es la Plaza de las Heroínas, y allí llevamos desayunos los sábados y los domingos, más o menos un promedio de 30 los sábados y más o menos un promedio de 50, 60 los domingos. Llevamos una arepa rellena y un guarapo. Digamos que así comenzamos, pero se ha establecido un cierto vínculo con ese grupo. Hay personas mucho más cercanas que ya nos vamos estableciendo lazos y vínculos. Entonces, a través de otras fundaciones, hemos logrado atenderlos mensualmente con una consulta médica. Entonces, en ese sentido, hemos tenido mucho apoyo de algunas personas para suplir un poco esto.
3: A través de los encuentros de fin de semana, no solo alimentan sus cuerpos, sino que también nutren sus almas con palabras de fe y consuelo.
4: Y lo fundamental es que los domingos leemos la palabra y lo leemos, y digo en plural porque ellos no solo oyen, sino que participan un poco en lo que significa la palabra de Dios, y cada domingo dejamos como una especie de tarea para hacerlo, impulsado por esas mociones que implica la palabra de Dios. En una sociedad supremamente acelerada, donde queremos respuestas inmediatas a todo lo que hacemos, nos comunicamos con muy rápidamente, ya ni siquiera escribimos, sino hablamos a través de audios, porque todo es deprisa, todo es inmediato, y eso afecta considerablemente a las personas mayores, porque dejamos de aprovechar su sabiduría, porque la persona mayor requiere una atención mucho más paciente, mucho más dedicada. Efectivamente, eso nos está haciendo mucho daño a nosotros, que dejamos de recibir ese apoyo y esa sabiduría del anciano, y al anciano que se siente solo y despreciado.
3: La profesora Mireya Escalante nos recuerda que debemos brindar compañía y esperanza a quienes sienten soledad. Desde Mérida, para Bienvenido a tu Casa, les informó María Eugenia Escalante.
2: Gracias a María Eugenia Escalante. Nosotros continuamos con más información y nos vamos a la frontera, específicamente a Guasdualito. Allí se encuentra nuestro compañero Juan Carlos Rosales, que reseña a esta hora que participantes de Educomunicación visitaron Fundación. Allí compartieron experiencia y generaron conciencia ciudadana.
5: Participantes de Fe y Alegría Educomunicación en Apure realizaron jornada social recreativa con abuelos y abuelas de la Fundación para la Atención del Adulto Mayor El Araguaney Fundación en Guasdualito. La promotora Pierangeli Durán expresó que la iniciativa busca sensibilizar a los estudiantes con el desarrollo de obras sociales.
6: Esta actividad que se está realizando en el día de hoy se trata más que todo es como una campaña en el ancianato de Guasdualito con los jóvenes participantes de, valga la redundancia, proyecto comunitario. Bueno, más que un requisito, es para que estos jóvenes salgan a ver la realidad de nuestro pueblo, ¿sí? En cuanto a estas personas adultas, como son nuestros abuelos.
5: La participante del sexto periodo de Fe y Alegría Educomunicación, Génesis Hernández, manifestó que pudieron compartir gratos momentos con los adultos mayores.
7: Bueno, salimos hoy a compartir con los abuelos de la tercera edad acá en el ancianato de Guasdualito. Bueno, y nos hemos sentido muy bien con ellos, compartir, hacerlos sentir emocionados.
5: Por su parte, la estudiante Génesis Castillo resaltó que la actividad le ayudó a conocer la realidad comunitaria, ya que desconocía la existencia de Fundación.
8: De hecho, ni sabía que existía un ancianato, y bueno, pude ver en la participación de ellos cómo se sintieron el día de hoy. Se sintieron bastante bien, la verdad. Hubo juegos, adivinanzas, estuvieron bastante participativos en este lugar y la verdad me gustó mucho.
5: Esta es la segunda jornada social que han realizado los estudiantes de Fe y Alegría Educomunicación en el mes de junio. La anterior fue en la comunidad de Llano Alto, donde atendieron a más de 50 niños, niñas y adolescentes con actividades recreativas. Desde Guasdualito, Estado Apure, Juan Carlos Rosales, Radio Fe y Alegría Noticias.
2: Gracias a nuestro compañero Juan Carlos Rosales. Finalizamos este recorrido informativo con nuestra compañera María Eugenia Burgos. Ella nos hace una reseña precisamente hoy, cuando estamos celebrando el Día del Padre, y nos cuenta que algunos padres invitan a inculcar valores y buenas acciones a sus hijos.
9: En el Día del Padre, más allá de los regalos y celebraciones, se nos presenta una oportunidad para sembrar valores y buenas costumbres en nuestros hijos. Es un momento para recordar que el verdadero legado no está en lo material, sino en las enseñanzas que dejamos en sus corazones. Salimos a la calle y consultamos a la gente qué valores o lecciones de tu padre quieres que tus hijos aprendan de ti.
10: Sería la responsabilidad, la honestidad, la transparencia al hacer las cosas y sobre todo un espíritu de amor por Dios, por el servicio y la entrega a los demás de una manera desinteresada. Soy Marlon Jiménez.
11: Educarlo primeramente y enseñarlo por un buen camino para que el día de mañana ellos sean una buena persona, para que los hijos de ellos sean instruidos por ellos también. Marcos Tobán.
12: Bueno, lo que yo quiero que mis hijos aprendan de mí es la perseverancia, el trabajo y la constancia para conseguir las cosas, porque este es un país donde necesitamos de esas herramientas. Lo demás, Dios lo concederá.
13: Bueno, en primer lugar, uno de los valores que yo creo que hay que rescatar es el respeto, recordando a mi mamá y a mi abuela, primero que me inculcaron desde pequeño. Y de allí yo creo que ese es el valor que debe ser rescatado o fortalecido en estos tiempos. Fernando Olivo.
14: La educación, la religión, las buenas costumbres.
15: Se Loreto. Las buenas costumbres, el respeto, dar sin recibir nada a cambio, pues. Siempre estar pendiente del prójimo sin esperar nada, pues. Así de fácil, eso fue lo que me enseñaron a mí, es lo que le trato de pasar yo a mis hijos también.
9: Cada pequeño gesto de amor y valor que inculquemos en nuestros hijos es un paso hacia el mundo mejor. Desde Guárico, para Bienvenido a tu Casa, les informó María Eugenia Burgos.
2: Gracias a María Eugenia Burgos. Hermanas y hermanos, hemos llegado al final de Iglesia en Marcha. Les invitamos a que sigan con más de Bienvenido a tu Casa.
0: Gracias, Irmis, por tu reporte en Iglesia en Marcha. Hoy decimos entonces, respira hondo, confía en ti y continúa caminando con fe y amor, sin olvidar, y sobre todo con esa fe y la certeza de saber que no estás solo, que el Señor camina contigo, que Él te sostiene, que a pesar de todo por lo que puedas estar viviendo, el Señor siempre va a estar allí, aunque tú no lo veas. Recordamos las huellas, las vemos caminar cuatro o dos pares de huellas y luego vemos solo una y no sabemos qué pasó. Simplemente Jesús te cargó y las huellas que ves son las huellas de Jesús que te lleva en sus brazos. Así que eso no se te olvide. Nosotros hacemos una pausa y ya volvemos con más de Bienvenido a tu Casa.
16: 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Nueve y 28 minutos. 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

0: Bienvenido a tu casa, mis hermanos y mis hermanas. Continuamos con más. ¿Y sabes qué? Queremos hacerte una pregunta. ¿Cuántas veces nos sentimos abrumados por la incertidumbre, el dolor o nuestras propias debilidades? Y bueno, en el Evangelio, Jesús nos repite constantemente: no tengas miedo. Yo estoy aquí. Y hoy en el segmento de Emaús en Concierto, el Señor nos invita a dejar de lado nuestras angustias y a confiar plenamente en su presencia, porque Él camina a nuestro lado y nos sostiene en medio de cualquier tormenta. Por eso hagamos nuestras melodías que nos presenta la profesora Evelyn Villalobos una fiesta en nuestra alma, en nuestro corazón. Bienvenida, mi profe Evelyn.
1: Gracias, Junior, gracias. Estamos en Emaús en Concierto, en Bienvenido a tu Casa, un segmento que, como todos ya saben, está dedicado a conocer nuestra música católica. Hoy queremos abrazar su corazón, y si estás pasando por un problema económico, una enfermedad o una duda que no te deja dormir, hoy este espacio es para ti, porque Dios te dice que no estás solo, porque Dios te dice a través de los apóstoles que en medio de la situación, aunque el mar esté muy bravo, tienes que tener ánimo, porque Él está contigo, porque Él no te va a dejar caer, Él no te va a dejar ahogar. Hoy descubriremos cómo la música católica, en este caso, es como un salvavidas que Dios nos envía en los momentos más difíciles de nuestra vida. Saben, el miedo nos paraliza, pero la alabanza nos pone en marcha. Por casualidad, se han preguntado por qué una canción católica puede cambiar el día. Bueno, te voy a dar tres aportes para que por lo menos tengas una idea de lo que pudiese estar sucediendo a través de esa letra y de esa melodía que estás escuchando. Primero, la música es un ancla para la mente. Cuando la ansiedad llena el pensamiento de cosas negativas, una canción de adoración sustituye esos miedos por la verdad de la palabra de Dios. Además, sana las emociones. San Agustín decía que él canta ora dos veces. Así que la música activa la paz en nuestro cerebro y nos permite desahogarnos en el dolor y en la presencia del Señor. Y tercero, rompe cadenas, porque al igual que Pablo y Silas cantaban en la prisión y las puertas se abrieron, la alabanza rompe las prisiones del temor, del miedo en nuestra vida diaria. Vamos nosotros a escuchar dos temas hermosísimos que hemos seleccionado para ustedes. El primero, No tengan miedo, con la agrupación Yeset. Y el segundo, Sin miedo, con el padre Cristóbal Fornes. Nosotros hacemos esta pausa musical y ya volvemos con más de Emaús en Concierto en Bienvenido a tu Casa.

0: Luego de escuchar estos temas, pudiéramos entonces preguntarnos, ¿qué me ha dado? ¿Qué me ha dejado? Mírate a los ojos, para mí eres el único. Frases que de pronto puedes escuchar que nos cuentan y que nos dan la poderosa promesa que el Señor nos ha cumplido o nos ha dado. El miedo huye cuando nos descubrimos profundamente amados por Dios. La música, en este caso la católica, no es mero entretenimiento, es una oración hecha melodía que nos recuerda que el enemigo ya fue vencido. Saben, en este momento, ya para cerrar nuestro segmento del día de hoy, no permitamos que el ruido del mundo sintonice el canal del miedo en nuestras vidas. Esta semana, cuando sientas que la tormenta ruge fuerte, está más fuerte, cambia la queja por la alabanza. Ármate una lista de reproducción con la música que te edifique y te levante, esa que te llena de fe, esa que te llena de alegría, esa que te hace sentir que simplemente no estás solo, que Jesús camina contigo. Gracias por acompañarnos en Emaús en Concierto, bienvenido a tu casa, recordando que no tengan miedo porque Él va en tu barca. Nos despedimos hasta nuestra próxima edición cuando compartiremos más de lo que significa para nosotros la música católica. Bendiciones. Hacemos una pausa y continuamos con más de Bienvenido a tu casa.
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2: Nueve y 43 minutos.
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0: Continuamos con más de nuestro programa, es su programa de esta salita, de este espacio. Bienvenido a tu casa. Ustedes disfrutan a través de la Red Nacional de Radio Fe y Alegría, un tema muy, muy, muy especial, donde Jesús nos invita simplemente a qué, a no tener miedo. Por eso llegamos al segmento de Provoca Santidad. Hoy nos convoca una figura que desafió las comodidades de su época para entregarse por completo a los demás. Hablamos de San Luis Gonzaga, el patrono de la juventud. Pero hoy no queremos ver al santo de la estatua, sino al joven de carne y hueso que inspira a toda una comunidad.
9: Y para conversar sobre su vida, su obra y qué piensa hoy su feligresía, nos acompaña nuevamente nuestro hermano Otilio Velázquez desde Cumaná, quien nos trae una nueva semblanza. ¡Feliz Día del Padre, Otilio!

Buenos días, hermanos y hermanas que conformamos este equipo de producción, especialmente a nuestra gran audiencia y a los que tenemos la dicha de celebrar en Venezuela el Día del Padre. Felicitaciones. Hoy en nuestro segmento Provoca Santidad también estamos de júbilo, ya que cada 21 de junio conmemoramos a San Luis Gonzaga, el patrono de la juventud, quien nace un 9 de marzo de 1568 en Roma. Fue un religioso jesuita italiano que murió como consecuencia de cuidar a las víctimas de una grave epidemia el 21 de junio de 1591. Es decir, dejó este plano terrenal

0: Fue beatificado por Paulo V el 19 de octubre de 1605 y canonizado el 13 de diciembre de 1726 por Benedicto XIII, quien lo declaró patrón de la juventud. Título confirmado por Pío XI el 13 de junio de 1926. Y tomando en cuenta dicha celebración, nos vinimos hasta la iglesia San Luis Gonzaga en la urbanización Fe y Alegría de Cumaná, donde vamos a conversar con Emily Villarruel, coordinadora de Infancia y Adolescencia Misionera, buen lugar para estar de la mano con la juventud. Saludos, Emily.
1: Hola, feliz y bendecido domingo y un saludo muy especial para la audiencia de cada rincón de Venezuela. Para mí es un verdadero gusto poder compartir este espacio para hablar de un joven que sin duda alguna sigue revolucionando corazones.
0: Ahora bien, Emily, para quienes no conocen a fondo su historia, San Luis Gonzaga nació en la opulencia, en una familia noble italiana, pero él renunció a una herencia inmensa por servir a los enfermos de peste en Roma, lo que le costó la vida a los 23 años. O sea, yo pregunto, ¿cuál sería ese momento más inspirador o ese quiebre radical en su vida?
1: El gran quiebre de Luis Gonzaga fue entender que la verdadera grandeza no estaba en los títulos nobiliarios de su familia, sino en el servicio. Y a pesar de la fuerte oposición de su padre, que lo quería como militar o diplomático, él prefirió abrazar la pobreza y unirse a la Compañía de Jesús. Ver el sufrimiento de la gente con peste en Roma no le dio miedo, sino que le dio el impulso definitivo para entender que su vida cobraba sentido cuidando al desamparado.
0: Increíble, ¿no? Murió muy joven, contagiado por esa misma peste. Ahora, ¿cómo se traduce ese sacrificio y esa entrega en pleno siglo XXI, donde a veces reina el individualismo?
1: Se traduce en empatía. San Luis nos enseña hoy que cuidar al otro, al que sufre o está solo, no es una pérdida de tiempo, sino la mayor inversión de nuestras vidas. Porque su mensaje sigue vivo entre nosotros cuando un joven

0: Tamisa Luis es protector de mis hijos. Siempre les pido que sigan su ejemplo de bondad.
1: A mí me inspira porque demuestra que también los jóvenes podemos liderar cambios reales.
2: San Luis, el corazón de nuestro barrio, nos une a trabajar como comunidad.

0: tú que lo ves día a día, tú que caminas con ellos, ¿cuál es el sentimiento general de la feligresía hacia San Luis? ¿Cómo lo definirías?
1: La feligresía lo vive como un vecino más, como un amigo intercesor. Hay una devoción muy cercana, casi que familiar. No se le ve como un santo lejano, sino como un modelo de acción. Nuestra comunidad es sumamente solidaria y creo que esa es una de las marcas que ha dejado San Luis en cada uno de nosotros. Y en estos días de preparación, analizando su vida, reflexionando sobre sus virtudes, llegamos a un mismo punto en donde el mensaje que él nos quiere transmitir es la caridad sin mirar a quién.
0: Una marca registrada, como lo dices, una marca registrada. Y con respecto a los más jóvenes de la parroquia, siendo él su patrono, ¿cómo responden a este legado? ¿Crees que hay relevo en la fe?
1: Sí, totalmente. Nuestros jóvenes hoy en día son quienes lideran los grupos de apostolado de nuestra parroquia. Y ellos se sienten completamente identificados con San Luis, porque ver cómo nuestro patrono fue alguien que a su misma edad tomó decisiones tan valientes, les da una identidad tremenda y les demuestra que la juventud no es una etapa de espera, sino de acción.
0: Qué inspirador escucharlo. Bueno, ya para ir cerrando este espacio que se nos pasa volando, si tuvieras que elegir un mensaje o una enseñanza clave de San Luis Gonzaga que nuestra sociedad necesita escuchar con urgencia hoy, ¿cuál sería?
1: Que no tengamos miedo a desprendernos de lo superficial. Actualmente vivimos en una época muy enfocada en el tener y estamos siempre pendientes de las tendencias, de las pantallas, las apariencias y en una comparación constante. Y más bien San Luis nos invita a mirar al frente, nuestra realidad, y conectar con el dolor y la alegría de nuestro hermano. Uno de sus mensajes es: tu vida es valiosa por lo que das, no por lo que acumulas. Y San Luis también nos dice que no hay mayor alegría que vivir en la presencia de Dios.
0: Bueno, ya escucharon una dosis de esperanza, una dosis de realidad que nos viene de maravilla, que nos cae a nosotros de maravilla. Muchísimas gracias, Emily, por acompañarnos hoy y por transmitirnos esa calidez de la comunidad San Luis Gonzaga.
1: Muchísimas gracias a ti por la oportunidad y por acá siempre estaremos a la orden. Un saludo muy especial y bendiciones para todos los oyentes y que el espíritu de caridad y servicio de San Luis Gonzaga, patrón universal de la juventud, nos acompañe siempre. Amén.
0: Y también a ustedes, amigos oyentes, gracias por sintonizarnos, gracias por estar pendiente de estas entregas. Nos encontraremos en la próxima oportunidad para seguir descubriendo las historias que transforman nuestras realidades. Hasta la próxima semana con un nuevo segmento de Pro.

0: Gracias, Otilio. Allí nos damos cuenta cómo la vida de San Luis Gonzaga nos deja una certeza flotando en el aire. No importa cuántos años tengamos, sino qué hagamos con el tiempo que se nos ha regalado. En un mundo que muchas veces nos invita a mirar pantallas y a encerrarnos en nosotros mismos, este joven noble nos demostró hace siglos que la verdadera riqueza se encuentra cuando nos atrevemos a mirar los ojos de quien sufre y le tendemos la mano. Además, hoy su feligresía no solo lo recuerda con cantos o imágenes, lo mantiene vivo en cada plato de comida compartido, en cada joven que decide servir y en esa fe inquebrantable que late en el corazón de nuestra comunidad. Con esto nosotros hacemos una pausa diciéndoles que no se aparten de nuestra sintonía porque ya venimos con el último bloque de Bienvenido a tu casa.
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2: Nueve y 58 minutos.
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7: Y nosotros continuamos en Bienvenido a tu Casa, ya en los últimos minutos del programa del día de hoy, que nos recuerda que no estamos solos y que no tengamos miedo. Hoy nos unimos como comunidad radial para conmemorar el Día Mundial de las Personas Refugiadas. En una sociedad donde millones de personas se ven forzadas a abandonar sus hogares, familias y países para salvar sus vidas de la guerra, la violencia, la persecución, estamos llamados como cristianos, estamos llamados como seres humanos a recordar que buscar asilo es un derecho humano y fundamental.
8: Así es, mi profe, las migraciones forzadas nos desafían a mirar más allá de nuestras fronteras y perjuicios. Hoy elogiamos su valentía y resiliencia pidiéndole al Señor que nos conceda un corazón compasivo para romper los muros de la indiferencia y construir puentes de acogida. En cada rostro forastero recordemos que está Cristo mismo llamando a nuestra puerta. Saludos a nuestro compañero Juan Carlos Rosales, que esta semana está a cargo de este segmento Somos Familia de Dios. Juan Carlos, adelante, mi hermano, te escuchamos.
9: Estamos en la sección Somos Familia de Dios en Bienvenido a tu Casa. Hoy recibimos al padre Edgar Magallanes, director del Servicio Jesuita Refugiados Venezuela, para hablar sobre lo que ha sido la conmemoración este sábado 20 de junio del Día Mundial del Refugiado. ¿Cómo está, padre? Gracias por acompañarnos.
10: Buenos días. Bueno, un placer estar aquí y bueno, gracias a la orden.
9: Hablemos un poco del trabajo que ha venido desarrollando el Servicio Jesuita a Refugiados y cómo ha tenido que reinventarse en los últimos años, entendiendo el contexto venezolano, que fue un país de acogida para las personas con movilidad humana, generalmente desde Colombia, y ahora en esta ocasión, que en los últimos años hemos visto cómo la ciudadanía venezolana es la que está saliendo.
10: Vale, muchas gracias. Cómo no, el Servicio Jesuita a Refugiados nace en el año 2000-2001, como una iniciativa desde el Centro Gumilla en Caracas. Y esto fue para responder a una problemática, una emergencia, con la venida de muchos hermanos colombianos que venían huyendo de las masacres del Arauca. Entonces, bueno, ingresaron por muchas fronteras de Venezuela, ingresaron por Guasdualito, ingresaron por La Victoria, por Saravena, hacia el Nula. Y bueno, todos estos personas en busca de protección internacional llegaban a Barinas, al estado Táchira, a Apure, a Mérida. Y bueno, había que atenderlos de algún modo. Estas personas empezaron a buscar apoyos en las parroquias, pero se vio esa necesidad. Con estas masacres en la Arauca vinieron muchas poblaciones buscando ese apoyo. Y se piensa desde la Compañía de Jesús, desde la provincia de Venezuela, dar una respuesta. Se funda el JRS en el año 2001. La primera oficina fue el Nula, en el estado Apure, y en el 2002 se funda la oficina de Guasdualito, fue la segunda oficina del JRS. Luego en 2005 ya en San Cristóbal. Pero estas primeras dos oficinas hacían una atención de emergencia, es decir, dar asistencia alimentaria, asistencia jurídica, atención psicosocial, muchas bolsas de mercado, hospedaje, ropa, porque esta gente venía sin nada, venía huyendo de estas masacres y llegaba sin nada, solamente con lo que cargaban encima. Entonces, bueno, se hizo un trabajo muy importante con la CONARE, la Comisión Nacional de Refugiados. El JRS participó junto con el ACNUR en la creación de la Ley Orgánica de Refugiados y Refugiadas en Venezuela en ese mismo año 2001. Y bueno, esto fue un hito porque Venezuela se destacó desde ese momento, como en otras épocas, como un país con vocación de recepción de estos refugiados y de brindar protección internacional.
9: ¿Cómo ha ido cambiando esta dinámica, padre? En los últimos años, desde el 2015, 2017, vimos cómo Venezuela ya deja de ser un país receptor de personas refugiadas, migrantes, y comienzan los venezolanos a salir, inclusive caminando, a buscar refugio en otras fronteras.
10: Y ciertamente que esta realidad impensable del cambio del flujo migratorio, la inversión del flujo migratorio, nos tomó por sorpresa a todos los venezolanos. Y el JRS también tuvo que adaptarse, igual que otras agencias de Naciones Unidas, como el ACNUR, como otras ONG, y repensar, bueno, cuál es la misión de una organización para refugiados y en el JRS de una organización basada en fe respecto del cambio de contexto. Pero la respuesta siempre es contextualizada. Al cambiar el flujo migratorio, el JRS se planteó, bueno, vamos a ayudar a estas personas en tránsito, a atender las necesidades que tienen estas personas respecto de la salud, respecto a que hagan una ruta lo más segura posible, que no vayan por caminos peligrosos, que no se pongan a la trata de personas. Y luego el trabajo también se tornó a trabajar con el desplazamiento interno, porque se da un fenómeno importante de desplazamiento interno, especialmente del centro del país, de la capital, del oriente, y a poblaciones enteras que se colocan en la frontera, ¿no? Del estado Apure, en el estado Táchira, pero mucho en Apure. Entonces, bueno, atender este fenómeno también y luego atender también a las personas con necesidad de protección. Porque, bueno, ciertamente mucha gente se somete a abusos cuando está haciendo el tránsito. Y en el momento presente estamos viendo mucho el elemento de retorno, pensando el tema de la reinserción, pensando el tema del transporte humanitario, de la adecuación de documentación para sus hijos nacidos en otros países, que pueden insertarlos en la nacionalidad venezolana en el país, esas actas de nacimiento, y bueno, todo el elemento de protección, ¿no?, que sigue siendo desde la parte jurídica, psicosocial y humanitaria, dependiendo del estudio de necesidades que se haga de cada caso. Entonces, bueno, se ha habido una evolución respecto también de los perfiles, atendiendo ahora a población venezolana en movilidad, pero también dentro de Venezuela, que tienen protección, necesidad de protección dentro del país, y bueno, y especialmente la atención a los retornados.
9: Se hablaba de una emigración que superaba los 7 millones de personas. En este momento, ¿se maneja alguna cifra estimada del retorno de venezolanos?
10: El tema de las cifras en Venezuela es siempre un tema, porque obviamente, bueno, no hay registros oficiales. Cuando se llevaba un conteo muy importante en la inmigración Colombia, que hablaba de las entradas y salidas al país y mostraba las estadísticas de los venezolanos mes a mes de esas entradas y salidas. Y esto era una estadística muy importante porque venía de un ente oficial que era Migración Colombia. Con el gobierno, con la presidencia de Petro, esto se eliminó, también por temas de relaciones entre países, entre presidentes. Es difícil dar un estimado, hay algunos conteos que se realizan, pero sabemos que esto es un subregistro. En ese subregistro tenemos, bueno, algunas estadísticas de ingresos, sabemos que los retornos son mucho mayores a las salidas del país. Pero bueno, en comparación con las cifras de los venezolanos que históricamente han salido, es un número bastante pequeño, no llega ni siquiera al 2%.
9: Padre, ya para cerrar, ¿cuáles son los desafíos en los próximos años que tiene el Servicio Jesuita de Refugiados?
10: Bueno, el desafío tiene que ver con acompañar el retorno de los venezolanos, que ese retorno sea en condiciones seguras, que los venezolanos puedan reintegrarse efectivamente. Porque ciertamente que el retorno, gran parte del retorno puede ser forzado, gran parte del retorno puede ser voluntario, pero ciertamente también hay un elemento de fracaso, de inserción y de integración en otros países. Pues bueno, estas familias, estas personas requieren una integración efectiva dentro del país. Requieren una integración legal, o sea que es jurídica, para su regularización, sobre todo de sus hijos nacidos fuera, pero también de su documentación. Quisiéramos que la documentación pueda ser más accesible a nivel de precio para todas las personas. Sabemos que hay una dificultad consular a nivel global, venezolanos que no pueden acceder a consulados para regularizar sus documentos antes de llegar. Entonces, bueno, ¿cómo acompañar? ¿Cómo acompañar este crecimiento? ¿Cómo ayudar a que estos retornados también contribuyan con todas las ganancias que han traído, los aprendizajes que han traído de otros países, que puedan ayudar a fortalecer la cultura venezolana, que podamos construir una democracia y unas comunidades más fuertes, más resilientes, que capitalicen todo este crecimiento humano de todo este tiempo y de este momento de migración? Entonces, bueno, creo que el desafío es muy importante para nosotros, para toda la población venezolana que se convierte en sujeto y en protagonista de esta transformación, esta nueva etapa de Venezuela. Creo que ellos pueden dar un aporte y enriquecer enormemente al país, que ellos se puedan integrar no solamente a nivel documental, que se puedan reintegrar también a nivel económico, es muy importante, a nivel social, educativo, sus hijos, y que bueno, y que puedan ver un proyecto en Venezuela. Yo creo que hay mucha esperanza para el país, hay mucha esperanza, y podemos construir algo muy hermoso juntos. Ojalá, bueno, que JRS siga siendo parte de ese acompañamiento, para ser testigo, pues, de esa evolución de Venezuela.
9: Bueno, muchísimas gracias, padre, por acompañarnos en Bienvenido a tu Casa la mañana de hoy.
10: Muchísimas gracias, un placer.
9: Era el padre Edgar Magallanes, director del Servicio Jesuita a Refugiados en Venezuela, conversando con nosotros acerca de los desafíos que tiene esta organización de la Iglesia Católica en la atención a las personas migrantes y cómo han vivido todos estos años de movilidad humana en nuestro país. Hasta aquí la sección Somos Familia de Dios. Les invitamos a continuar con nosotros en Bienvenido a tu Casa.
7: Muchísimas gracias, Juan Carlos. Para los que no conocen, él es un compañero muy querido de Radio Fe y Alegría en Guastualito, Estado Apure. Así que gracias por mostrarnos la labor que lleva adelante el servicio jesuita a los refugiados. Y realmente es un trabajo hermoso. Y bueno, ya con esto hemos llegado al final de nuestro programa del día de hoy. De verdad que ha sido un programa, como todos nuestros programas, enriquecedores, de no solamente del Evangelio, sino también de escuchar y de ver, de sentir lo que el Señor nos quiere decir a través de las historias que nos cuentan nuestros compañeros. Un abrazo, Junior, que termines de pasar el Día del Padre lleno de alegría, lleno de fe, ojalá te llenen de muchos regalos, pero que no se olviden de darte ese platote grandote de sopita, ese sancocho que yo sé que te gusta mucho. Mi abrazo, mi cariño para ti y para todos nuestros padres, esos que hacen vida pastoral, vida en familia. Mi cariño y mi abrazo para todos los padres de Venezuela. Bye, bye.
8: Gracias, profe, por sus buenos deseos. Gracias también a nuestros oyentes y a nuestro equipo de trabajo que hicieron posible que Bienvenido a tu Casa una vez más estuviera sintonizada en tu radio. Y gracias, profe, de verdad, nuevamente por los buenos deseos. Ese sería el regalo más hermoso que yo tendría, un plato de comida al lado de mis hijos. Y bueno, regálale hoy a papá ese plato de amor, ese plato de cariño, ese plato de reconocer el esfuerzo que hace un padre para sustentar el hogar, porque los padres también nos preocupamos y llevamos siempre en el corazón a nuestra familia, tanto así que es la base fundamental. Nos escuchamos el próximo domingo, deseándoles que terminen de pasar este día lleno de paz, lleno de amor. Hasta el próximo domingo. Chao, chao.
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0: 10 y 13 minutos.
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0: 10:31.
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0: 10:59.
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1: Suena Producción Nacional, con la autoría de Jorge Luis Chacín. Los Pelaos interpretan Anhelo en la Lluvia, género urbano.

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0: 11:28.
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0: 11:58.
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0: 12:08.
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0: 12 y 18 minutos.
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0: 12 y 21 minutos.
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1: 12 y 29 minutos.
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1: Doce y 39 minutos.
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3: Y 41 minutos.
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moríamos de ganas por verla de nuevo sobre el escenario. Y anoche se cumplió nuestro deseo. Shakira regresó al trabajo por sorpresa y por un motivo muy especial: cantar en Barcelona con Maná. Me sorprendieron unos amigos esta noche. Publicó junto a esta imagen en las redes sociales. Instantes después, la colombiana subió al escenario del Palau Sant Jordi para interpretar Mi Verdad.

0: concierto de Barcelona y cumplió su palabra. Shakira presumió de su figura con un entallado vestido negro.
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1: 12:48.
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1: Doce y 50 minutos.
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1: Suena Producción Nacional, de la autoría de Cheche y Andy Mendoza. Los Satélites interpretan Regálame una noche, género salsa.

0: 12:58.
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0: Una y 13 minutos.
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0: Una y 16 minutos. 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

0: 1:28.
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0: 1:45.
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0: 2. En punto.
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0: 2:29.
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Suena producción nacional de la autoría de Johan Escalante. Los embajadores de la salsa interpretan tributo a la salsa universal, género salsa.

0: 2:50.
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0: 2:52.
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0: 3. En punto.
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0: Hola, hola, hola, hola, muy pero muy buenos días tengan todos mis queridos amigos de Venezuela. Qué inmensa alegría abrir una vez más las puertas de este espacio para recibirles hoy, domingo 21 de junio de 2026, que nos llena de emoción saber que están allí, esperando con su cafecito, con su huevito, con su pancito, con su café con leche, en fin, con ese desayuno que día a día usted prepara para escucharnos. Así que bueno, buen provecho para todos. Les saluda fraternalmente desde la ciudad de Maracaibo, Evelyn Villalobos. Y como cada domingo, agradecemos su compañía prefiriendo nuestra frecuencia en las más de 20 estaciones de radio en frecuencia modulada y también disponible vía streaming desde nuestra app www.radiofeyalegrianoticias.com. Feliz domingo, Junior. ¿Cómo estás? ¿Te tomaste tu café? ¿Ya desayunaste?
1: Hola, profe. Buenos días. Saludos. Sí, ya está listo ese café bien caliente desde temprano para el programa a esta hora, 8 de la mañana. Pero aquí estamos. Yo soy Junior Coropa. Hoy estamos de doble fiesta. Por un lado, celebramos el Día del Padre. Un abrazo inmenso, por cierto, a todos esos hombres valientes que son el pilar fundamental en sus hogares. Y por otro, la palabra de Dios que hoy nos regala un mensaje liberador. Jesús nos invita a no tener miedo.
0: Así es, Junior. Y aprovechando que acabas de hablar del Día del Padre, enviamos nuestro saludo a todo el equipo. Tenemos padres responsables, padres amorosos, padres preocupados, padres con mucha fe que siempre están pendientes de sus esposas, de sus hijos, de su familia y por supuesto de sus amigos. Mi abrazo y mi cariño para ti, Junior, feliz día para ti. Así que mis hermanos, mis hermanas, hoy animamos a la toma de conciencia de abuso y maltrato en la vejez. Damos nuestro abrazo a los refugiados y otro muy, muy, muy grande, como ya lo hemos dicho, a los papás en su día. ¡Feliz día para todos!
1: Así es, profe. A su vez también nos fijaremos en el legado de San Luis Gonzaga, que trasciende su época ofreciendo un modelo de desprendimiento, pureza y servicio desinteresado, porque nosotros como personas, nosotros como cristianos, debemos ser de esa manera.
0: Así que quédense con nosotros porque apenas vamos a iniciar y a desarrollar nuestro tema central que hemos denominado para este domingo, Jesús nos invita a no tener miedo.
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0: Junior, ¿sabes que el Evangelio de Mateo 10, 26, 33 que la iglesia nos presenta el día de hoy es contundente? ¿Y sabes por qué? Porque tres veces repite Jesús a sus discípulos, no les tengan miedo. Les dice que hasta los cabellos de nuestra cabeza están contados y que valemos más que muchos pajarillos.
1: Y Jesús también promete que quien lo reconozca abiertamente ante los demás será reconocido por él ante su Padre Celestial. Y negarlo o avergonzarse de él traerá el mismo rechazo de Jesús ante el Padre.
0: Es un pasaje muy bonito, Junior, porque el miedo paraliza, nos encierra y a veces nos hace actuar a la defensiva. Pero Jesús nos pide confianza absoluta en la providencia del Padre. Y fíjate cómo esto lo conectan con este mes de junio dedicado al Sagrado Corazón de Jesús.
1: Y contemplar el Sagrado Corazón es mirar un corazón abierto, vulnerable por amor, pero lleno de una valentía inquebrantable.
0: No tener miedo es hacer uso de mi libertad para arriesgar la vida por el bien común, renunciar de una vez a mi zona de comodidad y luchar junto a mis hermanos para construir todos los días un poco más algún granito más, un esfuercito más, una patria más justa, más humana y más fraterna.

0: Qué bonito canto acompañado de esa guitarra, por eso vamos a hacerlo oración. Nosotros nos encomendamos desde este momento al dueño de la casa con esta plegaria. Señor, hoy venimos a entregar nuestras vidas en tus manos. Te pedimos que nos des el valor para abrazar la verdadera libertad que nos ofreces y no temer a los retos del día a día. Amén.
1: Amén, amén y amén. Que así sea, mi querido Junior. Y encomendamos también al dueño de la casa, a nuestro equipo de servidores distribuidos desde el oriente hasta el occidente de Venezuela. El Tigre, Maturín, Cumaná, Caracas, Mérida, Guadualito y Nula. Por supuesto, Maracaibo, Estado Zulia.
0: Y también saludamos a todos nuestros hermanos que hacen posible que Bienvenido a tu Casa llegue a tu puerta a través de la Red Nacional de Radio Fe y Alegría. Comenzamos por Irmi Ruiz, Jesús León, Evelyn Montilla, Oscar Parra, Romer Bastardo, Juan Carlos Rosales, Otilio Velázquez, María Eugenia Escalante, nuestra subdirectora de Formación Pastoral y Evangelización, a Wirmelis Villalobos, nuestra subdirectora de Comunicaciones, Anthony Galindo en la Producción y Programación Nacional. Todos estamos bajo la dirección de la profesora Vidalina Campos, directora nacional de Fe y Alegría Educomunicación.
1: Y hoy agradecemos a nuestro hermano Alexander Medina todos los aportes que realizó a este equipo de Bienvenido a tu Casa hasta la semana pasada, preparando con dedicación el segmento Somos Familia de Dios. Te enviamos nuestro abrazo lleno de bendiciones. Ale, sigue adelante con esta mística que te caracteriza en lo que haces. Éxitos en tus nuevas funciones y, por supuesto, siempre vas a estar acompañado de Papá Dios y de Mamita María.
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1: Y hablando de valentía y corazones fuertes, hoy queremos dedicar unas palabras muy sentidas a los padres, a esos papás presentes, trabajadores que se levantan de madrugada en cada rinconcito de Venezuela para llevar de sustento, pero que también saben dar un abrazo, corregir con amor y sacar lágrimas. Feliz Día del Padre para todos los padres una vez más.
0: Y fíjense que el rol del padre hoy es más vital que nunca. Constantemente nos preocupa la violencia en los ambientes escolares, el acoso y la intolerancia entre nuestros muchachos. ¿Y saben de dónde comienza la solución? Desde casa.
1: Exactamente, Junior. Y allí es donde los papás pueden sumarse a la construcción de la paz. Un padre construye paz cuando enseña a su hijo con su propio ejemplo una verdadera gestión emocional.
0: Papás, nosotros somos los primeros maestros de la paz. Enseñemos a nuestros muchachos a no tener miedo de ser buenos, a no tener miedo de defender al compañero que es víctima de burla.

0: Esta semana hemos tenido efemérides que nos invitan a actuar sin miedo en la defensa de los demás vulnerables. El 15 de junio alzamos la voz en el Día Mundial de la Toma de Conciencia del Abuso y Maltrato en la Vejez, porque quien maltrata a un abuelo está golpeando la sabiduría de su propia historia.
1: Y el 17 de junio, el Día Mundial contra la Desertificación y la Sequía, por cierto. Ese mismo día, el Grupo de Ecología de la Provincia de Venezuela de los Hermanos Jesuitas llevó adelante un importante conversatorio virtual para conmemorar la fecha, haciendo un llamado a sumar voluntades pro el cuidado de nuestra casa común. Y lo vamos a repetir, lo vamos a repetir. Si nosotros no cuidamos nuestra casa común, nos vamos a quedar sin casa.
0: Totalmente. Y además, el 18 de junio fue el Día Internacional para contrarrestar el discurso de odio.
1: Y ayer, 20 de junio, nos unimos al Día Mundial de los Refugiados. Tantas familias en el mundo y también de nuestra tierra que se tuvieron que ir por miedo, por temor, por un cambio y por hacer algo diferente. Así que siempre encuentren en nosotros una mano amiga.
0: Repasemos el santoral de esta semana de hombres y mujeres que no tuvieron miedo de seguir a Cristo. Y comenzamos con el lunes 15 de junio, Santa María Micaela. Su gran aporte fue rescatar a mujeres de la prostitución y la marginalidad, brindándoles educación, amparo y herramientas para recuperar su dignidad y reintegrarse en la sociedad.
1: Y el martes 16 celebramos a San Francisco Regis. Fue un sacerdote jesuita francés conocido como el apóstol de los pobres y marginados.
0: Y seguimos con el miércoles 17, San Alberto Chmielewski, quien dejó el arte por amor a los más desamparados.
1: Y el jueves 18 hacemos memoria de los santos Marcos y Marciliano, mártires que entregaron su vida sin dudar.
0: Y ayer sábado 20, la memoria de la Virgen de la Consolata, patrona de tantos migrantes y afligidos. Y hoy, domingo 21, San Luis Gonzaga, patrono de la juventud cristiana.
1: Queridos radioescuchas, queridos amigos, hemos llegado al final de este primer segmento. Esto va apenas comenzando. Que la frase "no tengan miedo" resuene en nuestras casas toda esta semana. Papás, sigan siendo refugio seguro, sigan enseñando a sus hijos a caminar por la vida con un corazón grande.
0: Y que el Sagrado Corazón de Jesús nos proteja. No se olviden de llamar a papá, de darle un buen abrazo. Y si ya está en el cielo, eleven una oración llena de gratitud.
1: Así que hacemos nosotros una breve pausa y ya volvemos con más del Bienvenido a tu Casa.
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3: Tres y 16 minutos.
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8: Y continuamos en este domingo de encuentro y de fe aquí en Bienvenido a tu casa. Llegamos a un momento muy especial de nuestra mañana, un espacio para nutrir el espíritu y renovar la esperanza. Hoy, 21 de junio, abrimos las páginas de La Buena Nueva del Papa. En su más reciente catequesis, compartida con miles de fieles en un ambiente de profunda alegría, el Santo Padre fijó su mirada en el valor del encuentro y el diálogo entre los pueblos. Con el corazón agradecido, León XIV nos recordó que estamos llamados a ser testigos vivos de Cristo, compartir nuestra fe de manera cercana y fraterna con los demás. El pontífice León XIV fue un paso más allá y nos dejó una hermosa tarea para esta semana que comienza. Nos invitó a alzar la mirada, a aprender a ver en el prójimo, en el vecino, en el compañero de trabajo, en el desconocido, ese deseo profundo de verdad y plenitud que todos llevamos dentro. Nos exhortó a mirar al otro no con juicio, sino con los ojos de Dios, es decir, con un amor, con profundo respeto y compasión. Así que vamos a escuchar este llamado del sucesor de Pedro, que nos anima a construir día a día y desde nuestro hogar la civilización del amor. Y para eso nuestros compañeros Junior y Oscar están listos para desarrollar y para compartir con nosotros este tema. Bienvenidos y feliz día para ustedes, queridos Oscar y Junior. Los escuchamos.
9: Gracias, Evelyn. Qué alegría saludarlos. Muy buenos días a todos, a todas las familias que nos sintonizan. Bienvenidos una vez más a su hogar, a este programa hecho con el corazón. Bienvenido a tu casa. Hoy es domingo, un día bendecido para compartir, reflexionar y sobre todo recargar el espíritu para la semana que comienza, para empezar con la mejor energía. Saludos también para ti, Junior.
10: Saludos, Oscar. Un saludo muy especial también para todos los que nos escuchan desde sus hogares. Y como cada domingo llega uno de los momentos más esperados de la mañana, y es nuestro segmento La Buena Nueva del Papa. Hoy les traemos un mensaje cargado de fe, diálogo y un llamado muy profundo a la fraternidad.
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9: Comenzamos, hermanas y hermanos. En esta ocasión, el Santo Padre nos comparte una hermosa catequesis basada en su reciente viaje apostólico que realizó a España, un viaje que nos dejó y nos deja, creo que, muchas lecciones que aplican perfectamente a toda nuestra vida cotidiana, nuestra vida diaria aquí en nuestra propia comunidad. Vamos a escuchar lo que nos dijo el Papa.
11: Queridos hermanos y hermanas, en nuestra catequesis de hoy deseo compartir algunas reflexiones sobre el viaje apostólico que realicé la semana pasada en España. Agradezco a Dios y a todo el pueblo español, particularmente al rey y a las autoridades civiles, a los obispos y a las comunidades eclesiales. Durante mi visita pude experimentar con gran alegría la fe y el afecto de la gente, así como la sed profunda de congregarse unidos en Cristo. Los diferentes encuentros revelaron el deseo de escuchar el Evangelio y la inquietud por hacerlo vida en el mundo de hoy. La última etapa del viaje ha afianzado un aspecto muy importante. Estamos llamados a ser testigos de Cristo, compartiendo nuestra fe en nuestra cultura con los demás. Se nos invita a un diálogo entre las personas y los pueblos, en espíritu de fraternidad. Este camino no es fácil, requiere buena voluntad y la ayuda de Dios, pero es la senda que nos conduce a la civilización del amor. Saludo cordialmente a los peregrinos de lengua española. Tal como indicó Jesús a sus discípulos, los invito a alzar la mirada para aprender a ver en las personas su deseo de vida, de verdad y de plenitud. Que Él nos enseñe también a nosotros a mirar a los demás con los ojos de Dios, es decir, con amor, respeto y compasión. Que Dios los bendiga. Muchas gracias.
10: Bien, el Papa comenzó su reflexión agradeciendo a Dios por todo el pueblo español, haciendo una mención especial al rey, a las autoridades civiles, a los obispos y también a las comunidades eclesiales que lo recibieron. Pero lo que más destacó el pontífice fue la alegría, el afecto de la gente y sobre todo esa sed profunda de congregarse unidos en Cristo.
9: Sí, de verdad que es muy hermoso ver cómo el mensaje del Evangelio sigue resonando con fuerza en el mundo de hoy. El Papa mencionaba algo clave. En cada encuentro de su viaje, pudo notar el deseo de la gente de escuchar la palabra y la inquietud por hacer la fe viva en el entorno actual. No quedarnos con una fe de palabra, sino llevarla a la acción. Siento que eso es parte de la invitación. No sé qué opinas tú, Junior.
10: Exacto, Oscar. Es que de verdad que para lograr eso, el Papa nos habla de una misión muy clara. Nos dice que estamos llamados a ser testigos de Cristo, compartiendo nuestra fe dentro de nuestra propia cultura con los demás. Y por eso Él nos invita de una manera directa a un diálogo entre personas y pueblos, y siempre bajo el espíritu de la fraternidad.
9: Sí, aunque Él mismo reconoce en su discurso que este camino no es fácil. Construir puentes requiere de mucha más buena voluntad, requiere de paciencia, y por supuesto, Junior, y todos los que nos escuchan, de la ayuda de Dios, de tener presente a Dios en medio de lo que hacemos. Pero es la única senda que nos conduce verdaderamente a lo que Él define como la civilización del amor.
10: Así es, Oscar. Y bueno, la oración final del Papa para nosotros en esa catequesis es que el Señor nos enseñe a mirar a los demás con los ojos de Dios. ¿Y cómo nos mira Dios? Pues el Papa lo resumió en tres palabras maravillosas: con amor, con respeto y con compasión.
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9: Seguimos con más de las buenas nuevas del Papa, mis hermanos y mis hermanas. Tras finalizar su viaje apostólico a España, el pasado sábado 12 de junio, el Papa León XIV retomó el domingo su agenda ordinaria en el Vaticano. Durante el rezo del Ángelus en la plaza de San Pedro, León hizo balance de su reciente visita a España, agradeció la acogida recibida durante un viaje que definitivamente movilizó a miles de fieles.
12: Esprimo anzitutto la mia gratitudine al Signore per il viaggio apostolico che mi ha concesso di compiere in Spagna.
13: Expreso mi gratitud al Señor por el viaje apostólico que me ha permitido realizar a España. Agradezco al pueblo español que me ha acogido con gran entusiasmo y devoción, y de manera especial a Su Majestad el Rey. Mi agradecimiento afectuoso va igualmente a los obispos, a las comunidades que he visitado y a toda la iglesia que está en España.
12: Tutte le comunità che ho visitato e l'intera chiesa che è in Spagna. Que Dios bendiga siempre a España.
10: En su reflexión dominical, el pontífice centró su mensaje en la mirada compasiva de Jesús hacia la humanidad. También recordó que Cristo sigue contemplando las heridas de nuestro tiempo y los conflictos armados, la fragilidad de las familias y la falta de esperanza, que afecta especialmente a los jóvenes.
12: Vede le ferite delle guerre.
13: Ve las heridas de las guerras y el vacío del consumismo. Ve rostros reducidos a máscaras, familias rotas por el mal y jóvenes ilusionados por falsos ideales. Jesús ve y ama. Ama y sufre por nosotros, con nosotros. Su compasión expresa no solo cercanía fraterna, sino voluntad de redención.
10: También el lunes, el pontífice recibió a participantes del primer congreso de los fieles Ciro-Malancares, residentes en Europa. Elogió la vitalidad de esa iglesia oriental, heredera de una larga tradición cristiana en la India, y animó a conservar sus riquezas espirituales y culturales.
9: El miércoles fue la jornada más intensa de la semana antes de la audiencia general. El Papa recibió a 40 representantes de CEPROME en Latinoamérica, una institución dedicada desde hace una década a la prevención de abusos y a la promoción de entornos seguros dentro de la iglesia, tema importantísimo, ante profesionales, religiosos y laicos comprometidos con esta misión. El pontífice reafirmó que la protección de los menores y de las personas vulnerables es una responsabilidad que implica a toda la comunidad eclesial. Por cierto, Junior, toda una comunidad eclesial que en definitiva es vulnerable y por tanto todos entramos en ese entorno de cuidado, de cuidarnos y de protección.
12: El encuentro con Cristo nos marca de manera positiva y nos proyecta a una vida plena de amor y libertad. Mientras que sucede todo lo contrario con las situaciones de abuso, provocando heridas traumáticas que condicionan y merman el desarrollo espiritual y humano de la persona.
9: Durante la misma catequesis dedicada a su reciente viaje apostólico a España, León XIV aseguró que la respuesta multitudinaria de los fieles españoles refleja una necesidad profunda de reencontrarse con el Evangelio y de construir unidad sobre fundamentos sólidos, lejos de divisiones ideológicas. Interesante este viaje, pude seguir algunas pistas y qué maravilloso ver a tanta gente reunida, Junior.
10: Así es, Oscar, de verdad que muy interesante. Yo diría que podríamos pasar todo el segmento hablando de este viaje y creo que nos quedan cosas por hablar. Pero en la audiencia general también el padre dejó una imagen inédita porque recibió el balón oficial de la Copa Mundial del Fútbol de la FIFA, acompañado por los embajadores de México, Estados Unidos y Canadá, estos tres países anfitriones del torneo.
9: Así concluye una semana intensa para el Papa León XIV, para nosotros también, pero qué importante que el Papa lo va viviendo de esa manera, del recuerdo emocionado de España a los llamamientos por la paz y la defensa de los más vulnerables.
10: Y así terminamos también nuestro segmento La Buena Nueva del Papa. Que Dios los bendiga a todos y que tengan un domingo extraordinario en familia. Por cierto, feliz día una vez más a los padres.
9: No se muevan de acá, no se muevan del dial, que al regresar del corte venimos con nuestra sección de Corazón a Corazón y muchos más consejos para el alma y para el corazón. Ya volvemos porque este programa es Bienvenido a tu casa. Yo canto horrible, pero esto es Bienvenido a tu casa.
14: 3:31.
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19: Seguimos con más de Bienvenido a tu casa, mis queridos hermanos, mis queridas hermanas. Sean bienvenidas y bienvenidos a este segmento que privilegia el Evangelio. Esto es De Corazón a Corazón. Y en este mes dedicado al Sagrado Corazón de Jesús, la liturgia nos regala una palabra que resuena con fuerza. No tengan miedo. Y a menudo nuestros miedos son muros que nos encierran. Que nos impiden anunciar la verdad o simplemente vivir con paz. Hoy Jesús nos invita a mirar nuestro corazón no desde la inseguridad, sino desde la certeza de que somos amados infinitamente por Él. Damos la palabra entonces

0: Recuerda la soberanía de Dios sobre la vida y la muerte, y les pide confesar su fe valientemente ante los hombres. Hoy nos acompaña Lucy Peña para la lectura del Evangelio. Ella es referente de formación y pastoral en Tinaquillo, Estado Cojedes. Los animo a ubicar su Biblia física o digital y a buscar el relato de Mateo, que se encuentra en el capítulo 10, los versículos del 26 al 33. Adelante, querida Lucy.
1: En aquel tiempo dijo Jesús a sus discípulos: no tengan miedo a los hombres, porque nada hay encubierto que no llegue a descubrirse, ni nada hay escondido que no llegue a saberse. Lo que les digo en la oscuridad, díganlo a la luz, y lo que les digo al oído, pregónenlo desde la azotea. No tengan miedo a los que matan el cuerpo, pero no pueden matar el alma. No teman al que puede llevar a la perdición alma y cuerpo en la gehenna. No se venden un par de gorriones por un céntimo, y sin embargo, ni uno solo cae al suelo sin que lo disponga su padre. Pues ustedes, hasta los cabellos de la cabeza tienen contados. Por eso, no tengan miedo. Valen más ustedes que muchos gorriones. Y quien se declare por mí ante los hombres, yo también me declararé por él ante mi Padre que está en los cielos. Y si uno me niega ante los hombres, yo también lo negaré ante mi Padre que está en los cielos. Palabra del Señor.
0: Gloria a ti, Señor Jesús. Jesús manda a los discípulos a proclamar su mensaje abiertamente y sin temor a las personas. Asegura que todo lo oculto se revelará, por lo que deben anunciar el Evangelio sin reservas. Advierte que no hay que temer a quienes pueden matar el cuerpo, sino a Dios, quien tiene poder sobre el alma y el destino eterno. El martirio físico no destruye la vida espiritual. De este modo, ilustra el valor que cada persona tiene para Dios mencionando a los gorriones. Si Dios cuida de aves tan corrientes, cuidará mucho más de sus discípulos, quienes no deben sentir temor alguno. Promete que quien lo reconozca abiertamente a los demás será reconocido por Jesús ante su Padre Celestial. Negarlo o avergonzarse de él traerá el mismo rechazo de Jesús ante el Padre. Para Ignacio, el miedo es una de las principales herramientas que usa el enemigo de la naturaleza humana. Esa herramienta busca paralizarnos y alejarnos de nuestra misión. Pero el Evangelio de hoy nos ofrece el antídoto perfecto, la confianza absoluta en el amor del Padre. Jesús nos dice: no hay nada encubierto que no llegue a saberse. A veces tememos a ser juzgados o que nuestras debilidades salgan a la luz. Desde la espiritualidad ignaciana, esto es una invitación a la transparencia. Cuando vivimos en la verdad, cuando nos presentamos ante Dios como realmente somos, con nuestras luces y sombras, el miedo al que dirán pierde su fuerza. El Sagrado Corazón de Jesús es el lugar donde nuestras verdades no son juzgadas para condenarnos, sino abrazadas para sanarnos. Hay una pregunta en el relato: ¿no se venden dos pajarillos por una moneda? Y sin embargo, ni uno solo de ellos cae al suelo sin que su padre lo permita. Esta es la clave de la vida plena, la indiferencia ignaciana entendida como confianza total. No se trata de despreocuparse, sino de saber que nuestra vida está en las manos de aquel que nos ama. El miedo surge cuando creemos que estamos solos al mando. El Sagrado Corazón de Jesús nos recuerda que somos conocidos en lo más íntimo. Sí, así es, en lo más íntimo. Hasta los cabellos de nuestras cabezas están contados. Si somos tan amados, ¿qué podemos temer? Jesús nos pide confesarlo ante los hombres. El miedo nos hace silenciosos ante las injusticias o tibios en nuestra fe. Pero el corazón de Jesús es fuego. un corazón encendido por el amor.

amor de Cristo no puede permanecer indiferente ni callado. La invitación a no tener miedo no es para quedarnos quietos, sino para que tengamos el coraje de ser luz, incluso en las situaciones más desafiantes. Les invito a disfrutar de una canción. Se titula No tengas miedo. La interpreta Claudia Neumann y el presbítero Eduardo Pearson.

0: Bonito tema, ¿verdad, mis hermanos? Saben, a veces los miedos son muy reales. Tenemos miedo al futuro, a la pérdida, al fracaso. Jesús nos invita a no tener miedo, porque su corazón es nuestro refugio seguro. La reflexión ignaciana nos enseña a que el miedo paraliza, pero el amor de Dios nos pone en movimiento. Al reconocer que somos valiosos ante los ojos de Dios, la ansiedad disminuye y nace una libertad interior que nos permite vivir con valentía, siendo testimonios de amor en un mundo que tantas veces se mueve por el temor. Mis hermanas, mis hermanos, feliz domingo para todos. También para ti, querida Evelyn, feliz domingo y un abrazo.
1: Feliz domingo para ti también, querido Romer, y feliz día del Padre. Un abrazo, querido amigo. Que en este mes del Sagrado Corazón, tu mayor seguridad sea el amor que Jesús te tiene, ¿oíste? Que no se te olvide eso. Y para todos, si sienten miedo, no huyan de Él, llévenlo ante el corazón de Cristo. Allí, Él no solo le dirá, no temas, sino que les dará la fuerza necesaria para afrontar el día a día con serenidad. Recuerden, eres conocido, eres amado y estás en sus manos. Sal al mundo con confianza, porque el amor venció al miedo. Ya volvemos con más de Bienvenido a tu Casa.
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3: Y 45 minutos.
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5: Estamos de vuelta en Bienvenido a tu Casa, mis hermanas, mis hermanos. Este es el programa que nos conecta con Dios, el programa donde se habla de Él, donde podemos nosotros compartir, interactuar, y donde usted se nutre de todo lo que podemos nosotros compartir con ustedes, que son las buenas nuevas de nuestra Iglesia Universal. Nos encontramos ya en el segmento Huellas en Familia, donde el movimiento juvenil Huellas, con este enfoque vocacional, un enfoque de liderazgo y social, acompaña a la muchachada con gran mística. Y esta semana pedimos al primer caminante que nos dé un corazón grande para amar. Te saludo, Jesús León, mi hermano. Adelante.
6: Muy buenos días, muy buenos días. Hoy pues continuamos en Bienvenido a tu Casa. Muchas gracias, Junior. Muchas gracias, Evelyn. Muchas gracias a todo el equipo de Bienvenido a tu Casa. Y bueno, especialmente muchas gracias a Papá Dios por regalarme un año más de vida, por permitirme seguir construyendo desde donde estoy o desde donde esté esa civilización del amor con la que soñó Jesús en su momento y que, bueno, le dio este nombre distinto, San Juan Pablo II. Y yo, pues, soy de los que creo que en una sociedad más justa es donde está presente la civilización del amor. Agradezco a toda la gente que ha colaborado y que ha permitido que, bueno, mi vida llegue a donde está y que, bueno, yo pueda ser ese signo o símbolo, no sé, signo creo que no, de esperanza también para mucha gente a través de las acciones puntuales y de esa evangelización que uno va llevando en el día a día. Y creo que, pues, este lema del día de hoy, de esta semana, danos un corazón grande para amar, es una de las cosas que le pido a Papá Dios todo el tiempo y que sé que es una petición sencilla, pero que transforma por completo la mirada de convivir, y eso es una realidad. Y eso se nota en las decisiones y en el día a día y cómo nos preparamos para acompañar a los demás. Por eso hoy queremos darle una propuesta formativa de huellas, una pedagogía flexible, constante, que busca justamente abrir el horizonte de los niños y los jóvenes en los sectores vulnerables. Una propuesta de la que viví, que me disfruté, porque, bueno, fui acompañante de procesos pastorales durante muchos, muchos años. Entonces, durante este mes de junio, toda la gente que está con nosotros, los asesores, agentes pastorales, y todo el mundo, porque en Huellas no nos negamos a atender a la gente, no somos como exclusivos o clasistas, ¿no? Que no pueda sonar bonito este término, nosotros más bien abrimos nuestras puertas para que todo el mundo se forme y conozca todo lo que tiene que ver con nuestras actividades. A veces, al guiar un joven, cometemos algunos errores de querer imponerles algunas cosas, ¿no? O sea, como, esto es lo que es. Entonces, en Huellas hacemos lo contrario realmente, ¿no? Y tomamos de punto de partida ese joven, con su historia, con sus realidades. Y le vamos enseñando que ampliar el corazón para amar significa, primero, saber escuchar y caminar junto a ellos. Y bueno, realmente lo hacemos con la práctica. Y para lograrlo nos apoyamos en el paradigma pedagógico ignaciano, el PPI, que es un método que lo dividimos en 5 pasos muy claros y que se viven en el encuentro. Se los explico brevemente, pisando tierra, que es donde partimos de lo que el joven vive en su comunidad, en su colegio y en su casa, abriendo horizontes, que es cuando hablamos de lo que va a aprender, lo que vamos aprendiendo desde el cuerpo, desde la emoción, pero si algo no te mueve por dentro, difícilmente se queda en la memoria, y eso lo sabemos. Después hablamos de la novedad, que es una invitación a reflexionar sobre el entorno con una mirada crítica e iluminado desde la fe. Eso es la novedad como tal. Luego hablamos de las palabras no bastan, tenemos ese espacio, que es cuando el amor se demuestra en los hechos. No quedarnos en la palabra, sino que cada tema que se trabaja impulse un servicio concreto en nuestros sectores. Y luego tenemos el círculo Magis, que es el momento final para revisar el día a día, agradecer en lo que podemos mejorar. Y para nosotros, y creo que ya lo había dicho en algún momento, el Magis es buscar más, dar más, encontrar más en lo que estamos haciendo. Y lo que cuando lo ponemos en esa simbología de círculo, es un momento de reflexión para nosotros. Y ciertamente estos procesos no son improvisados, estos procesos se organizan por etapas que nosotros las dividimos por colores y que van desde los más pequeños, que son el grupo de pasitos, luego pasamos a huellas blancas, huellas rojas, huellas verdes, huellas azules 1, hasta huellas doradas 1, 2 y 3 de los universitarios. Y ahora vamos a acompañar este espacio con una entrevista hecha a Daniela Prieto, quien es animadora de la zona Caracas, La Guaira y Miranda. Daniela, gracias por acompañarnos hoy en Huellas en Familia.
7: Hola Jesús, feliz día, espero te encuentres bien. Gracias pues por la invitación a este espacio.
6: No, Daniela, a ti por estar con nosotros. Recuerda que Fe y Alegría, las puertas de Fe y Alegría de Comunicaciones, de Radio Fe y Alegría están abiertas para toda la gente que quiera venir a evangelizar, a acompañarnos. Y a ver, Daniela, estamos a punto de iniciar las formaciones de los agentes pastorales. Cuando le pedimos a Dios un corazón grande para amar, en el caso de un animador de huellas, eso se traduce en prepararse bien para servir. Pero ahora, ¿cómo ayuda este taller a que los agentes y asesores dejen de lado los prejuicios y miren la realidad actual del chamo como un verdadero punto de partida?
7: Pues mira Jesús, tener un corazón grande pues para amar Este taller ha significado para nosotros quitarnos todas esas ideas preconcebidas que nos hacen como muchas veces emitir un juicio. A veces nosotros los adultos pretendemos que nuestros chamos, que nuestros adolescentes, pues, hoy actúen o piensen de la forma en que nosotros antes lo hacíamos o se hacía muchos años atrás. La propuesta formativa de Huellas nos ha aterrizado en sus realidades contextuales, psicológicas, biológicas. Entender que pues el joven llega a un lugar en Huellas y viene de un contexto de mucha exclusión, pegado a una pantalla o a realidades familiares duras y bastante diversas. Pues a nosotros eso nos exige acompañarlos desde la cercanía, desde la empatía. Pues la formación nos da herramientas para escucharlos primero, para acompañarlos, para comprender por qué actúan, cómo actúan, y desde esa realidad ganarnos pues su confianza, pues para poder verdaderamente guiarlos en este caminar.
6: Así es, y esa propuesta es lo que hace como interesante, hace como que uno se quede pegado, ¿no? Como joven. Un aspecto clave de la propuesta huellista es su flexibilidad y adaptar herramientas actuales como la tecnología o dinámicas lúdicas a contextos populares, sumando también a la familia. Creo que es lo mejor que tiene Huellas. Y en el día a día de tus zonas, ¿cómo ayuda esta combinación a que el itinerario no se vuelva una clase aburrida, sino un espacio donde el chamo realmente piense en su futuro?
7: Es que sí, bueno, nosotros les montamos estrategias pues tradicionales, como una cartelera, con un dictado, una clase magistral muy estructurada. Los chamos pues se les dificulta como engancharse, necesitan cosas más creativas, más dinámicas, pues ya en sus realidades, pues de la zona, en Petare, La Guaira, los valles del Tuy, la vida y su contexto ya tiene suficiente rigidez como para que, bueno, Huella también sea otra carga o algo que le sume más rigidez a su contexto, pues. Entonces, desde Huella nosotros usamos el juego como una herramienta seria de aprendizaje. A través de músicas, dinámicas lúdicas, tecnología, videos y todo ese material lúdico del cual nos podamos aprovechar para hacer así la experiencia más animada, que donde ellos puedan descubrir sus talentos y pues también involucrando a sus padres, no con el tema de que los padres también tomen un rol allí de evaluación, de supervisar, no, sino para que sean partícipes pues y acompañantes del crecimiento y desarrollo y el autodescubrimiento que hagan sus hijos. Pues esta flexibilidad hace que el chamo, que el joven, sienta que bueno, Huella es un lugar donde se pueda desarrollar y un lugar seguro donde se puede comunicar y expresar libremente.
6: Eso también es importante, que el joven se sienta conectado y con libertad para hacer las cosas. Y hace un momento explicábamos el proceso formativo de Huellas, que no se queda, decíamos pues que el proceso no se quedaba en las palabras, en la teoría, sino que exige un paso a la acción, las palabras no bastan. ¿Qué actividades o iniciativas impulsadas por los mismos jóvenes has visto recientemente en los lugares Huellas que acompañas que demuestren que el método sí los mueve a comprometerse con su entorno? Cuéntanos de eso.
7: Mira, Jesús, eso es lo más bonito pues del método de formación que pues implementa el Movimiento Juvenil Huellas, ya que toda teoría cae rápido si no se practica. En vez de quedarse en el salón hablando o recibiendo la clase, nuestros chamos organizan tardes de juegos tradicionales y meriendas compartidas en un ancianato. También nuestros jóvenes se activan limpiando y recuperando espacios comunitarios llenos de basura para convertirlo en un lugar donde los más pequeños puedan jugar, puedan recrearse. Ahí es donde pues nosotros nos damos cuenta que verdaderamente el método es bastante noble y pues que no solamente se queda en la teoría. Nuestros chamos con las palabras no bastan, hacen pues de toda la teoría, la llevan a la acción, y una acción que refleja la formación de verdaderos líderes cristianos y sociales.
6: Agradecido por tu participación en este espacio, agradecido por compartir lo que se vienen haciendo en tus regiones, y sé que tu testimonio va a ayudar a mucha gente a seguir haciendo cosas. Y bueno, llegamos al final de este espacio y nos vamos con la certeza de que se siguen haciendo cosas interesantes, y bueno, hay que pedirle a Papa Dios un corazón grande para amar, y eso implica trabajar en el día a día con constancia y creatividad, sobre todo estar cerca de la juventud. Agradecemos a todos los animadores de Huellas, a todos los asesores, a toda la gente que suma, no solo para Huellas, sino para la formación de una sociedad más justa. Muchísimas gracias, un abrazo grande para todos. No dejen de orar por mí, no dejen de orar por nuestro equipo. Papá Dios nos siga bendiciendo.
1: Hola Jesús, un abrazo para ti y para todo el equipo que te acompaña. Agradecemos de verdad esto que nos relatas. Y me quedo con tres grandes valores de este movimiento Huellas. Su espiritualidad, simplemente porque somos personas abiertas a la relación con la trascendencia y nos comprometemos con la excelencia en la misión. La colaboración, porque servimos al país y a la región en colaboración y trabajo en la red con otros, con la creatividad y la innovación, porque investigamos y creamos soluciones pastorales pertinentes, caracterizadas por la novedad y la innovación tecnológica y educativa. Esa es la riqueza de todo lo que hacemos y cómo lo hacemos. Gracias siempre por adentrarnos en este mundo tan maravilloso de Huellas en Familia. Nosotros hacemos una pausa y ya volvemos con más de Bienvenido a tu Casa.
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3: Cuatro en punto.
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0: Continuamos con más de Bienvenido a tu casa y hoy Jesús nos invita a dejar atrás el miedo que tantas veces nos paraliza. Nos recuerda que no estamos solos y que su amor es el refugio seguro en medio de las tormentas que nos proporciona la vida, porque no todo es paz y bien, no todo es amor, no todo es besos y abrazos. A veces hay que también un poquito de tormenta para que nos podamos situar. Él nos ofrece la certeza de que no estamos solos en nuestras luchas. Su presencia es esa mano invisible que nos sostiene en las situaciones difíciles. Esas que nos presenta la vida, esas que a veces nosotros pareciera que no las entendiéramos, pero que a pesar de todo, su mano está aquí, nos aprieta, nos levanta y nos guía.
1: Así es, mi profe Belín, y al confiar en Jesús descubrimos la fuerza para avanzar, para enfrentar los desafíos con valentía y esperanza. Y su invitación es clara: vivir sin miedo, porque en su presencia hay libertad y vida plena. Así nos lo va a contar nuestra compañera Irmis Ruiz en este segmento que se llama Iglesia en Marcha. Buenos días, Irmis.
2: Hola Junior, muy buenos días para ti, buenos días para la profesora Evelyn y para todas las personas que nos acompañan a esta hora. Iniciamos este recorrido informativo en España y es que la iglesia en Guipúzcoa llama a una acogida responsable y humana de los migrantes. El obispo español de San Sebastián, Monseñor Fernando Prado, ha hecho un llamamiento a la acogida responsable de las personas migrantes en una carta pastoral dirigida a la diócesis de Guipúzcoa, un territorio español y una de las tres provincias que forman la comunidad autónoma del País Vasco. En el documento defiende la dignidad de quienes llegan en busca de una vida mejor, reclama políticas que favorezcan la integración y animan a la sociedad a afrontar el fenómeno migratorio desde la fraternidad, la justicia y el respeto mutuo. En su mensaje concluye Monseñor con una invitación a construir una sociedad más justa y cohesionada, donde ninguna persona se sienta excluida y donde la diversidad sea entendida como una oportunidad para fortalecer la convivencia. Seguimos a esta hora con más información y el Papa aconseja mostrar nuestra ternura a los abuelos. El recordado Papa Francisco aconsejó visitar a los abuelos y a los adultos mayores de nuestras familias que están desanimados o que ya no esperan que un futuro distinto sea posible. Exhortó a la ciudadanía a no tener una actitud egoísta que lleve al descarte y a la soledad. Recordó que en la vejez no los abandonen. Inspirado en el Salmo 71, Dios nunca abandona a sus hijos, ni siquiera cuando la edad avanza y la fuerza flaquea, cuando aparecen las canas y el estatus social decae, cuando la vida se vuelve menos productiva y corre el peligro de parecernos inútil. Iniciamos este recorrido informativo en el estado Mérida. Allí se encuentra María Eugenia Escalante y nos cuenta a esta hora que Fundima lleva un mensaje de esperanza a los adultos mayores.
3: En el corazón del estado Mérida, la Fundación Cristiana para la Liberación Popular, Fundima, despliega un hermoso trabajo social que va más allá de lo material. Mireya Escalante, coordinadora de dicha fundación, nos recuerda la importancia de dedicar tiempo y amor a quienes más lo necesitan, nuestros adultos mayores.
4: Bueno, Fundima tiene ya como unos 8 años asistiendo a una plaza pública en la ciudad, que es la Plaza de las Heroínas, y allí llevamos desayunos los sábados y los domingos, más o menos un promedio de 30 los sábados y más o menos un promedio de 50, 60 los domingos. Llevamos una arepa rellena y un guarapo. Digamos que así comenzamos, pero se ha establecido un cierto vínculo con ese grupo. Hay personas mucho más cercanas que ya nos vamos estableciendo lazos y vínculos. Entonces, a través de otras fundaciones, hemos logrado atenderlos mensualmente con una consulta médica. Entonces, en ese sentido, hemos tenido mucho apoyo de algunas personas para suplir un poco esto.
3: A través de los encuentros de fin de semana, no solo alimentan sus cuerpos, sino que también nutren sus almas con palabras de fe y consuelo.
4: Y lo fundamental es que los domingos leemos la palabra y lo leemos, y digo en plural porque ellos no solo oyen, sino que participan un poco en lo que significa la palabra de Dios, y cada domingo dejamos como una especie de tarea para hacerlo, impulsado por esas mociones que implica la palabra de Dios. En una sociedad supremamente acelerada, donde queremos respuestas inmediatas a todo lo que hacemos, nos comunicamos con muy rápidamente, ya ni siquiera escribimos, sino hablamos a través de audio, porque todo es deprisa, todo es inmediato, y eso afecta considerablemente a las personas mayores, porque dejamos de aprovechar su sabiduría, porque la persona mayor requiere una atención mucho más paciente, mucho más dedicada. Efectivamente, eso nos está haciendo mucho daño a nosotros, que dejamos de recibir ese apoyo y esa sabiduría del anciano, y al anciano que se siente solo y despreciado.
3: La profesora Mireya Escalante nos recuerda que debemos brindar compañía y esperanza a quienes sienten soledad. Desde Mérida, para Bienvenido a tu Casa, les informó María Eugenia Escalante.
2: Gracias a María Eugenia Escalante. Nosotros continuamos con más información y nos vamos a la frontera, específicamente a Guasdualito. Allí se encuentra nuestro compañero Juan Carlos Rosales, que reseña a esta hora que participantes de Educomunicación visitaron Fundación. Allí compartieron experiencia y generaron conciencia ciudadana.
5: Participantes de Fe y Alegría Educomunicación en Apure realizaron jornada social recreativa con abuelos y abuelas de la Fundación para la Atención del Adulto Mayor El Araguaney Fundación en Guasdualito. La promotora Pierangeli Durán expresó que la iniciativa busca sensibilizar a los estudiantes con el desarrollo de obras sociales.
6: Esta actividad que se está realizando en el día de hoy se trata más que todo es como una campaña en el ancianato de Guasdualito, con los jóvenes participantes de, valga la redundancia, proyecto comunitario. Bueno, más que un requisito, es para que estos jóvenes salgan a ver la realidad de nuestro pueblo, ¿sí? En cuanto a estas personas adultas, como son nuestros abuelos.
5: La participante del sexto periodo de Fe y Alegría Educomunicación, Génesis Hernández, manifestó que pudieron compartir gratos momentos con los adultos mayores.
7: Bueno, salimos hoy a compartir con los abuelos de la tercera edad, acá en el ancianato de Guasdualito. Bueno, y nos hemos sentido muy bien con ellos, compartir, hacerlos sentir emocionado.
5: Por su parte, la estudiante Génesis Castillo resaltó que la actividad le ayudó a conocer la realidad comunitaria, ya que desconocía la existencia de Fundación.
8: De hecho, ni sabía que existía un ancianato, y bueno, pude ver en la participación de ellos cómo se sintieron el día de hoy. Se sintieron bastante bien, la verdad. Hubo juegos, adivinanzas, estuvieron bastante participativos en este lugar. Y la verdad, me gustó mucho.
5: Esta es la segunda jornada social que han realizado los estudiantes de Fe y Alegría Educomunicación en el mes de junio. La anterior fue en la comunidad de Llano Alto, donde atendieron a más de 50 niños, niñas y adolescentes con actividades recreativas. Desde Guasdualito, Estado Apure, Juan Carlos Rosales, Radio Fe y Alegría Noticias.
2: Gracias a nuestro compañero Juan Carlos Rosales. Finalizamos este recorrido informativo con nuestra compañera María Eugenia Burgos. Ella nos hace una reseña precisamente hoy, cuando estamos celebrando el Día del Padre, y nos cuenta que algunos padres invitan a inculcar valores y buenas acciones a sus hijos.
9: En el Día del Padre, más allá de los regalos y celebraciones, se nos presenta una oportunidad para sembrar valores y buenas costumbres en nuestros hijos. Es un momento para recordar que el verdadero legado no está en lo material, sino en las enseñanzas que dejamos en sus corazones. Salimos a la calle y consultamos a la gente qué valores o lecciones de tu padre quieres que tus hijos aprendan de ti.
10: Sería la responsabilidad, la honestidad, la transparencia al hacer las cosas y sobre todo un espíritu de amor por Dios, por el servicio y la entrega a los demás de una manera desinteresada. Soy Marlon Jiménez.
11: Educarlo primeramente y enseñarlo por un buen camino para que el día de mañana ellos sean una buena persona, para que los hijos de ellos sean instruidos por ellos también. Marcos Tobán.
12: Bueno, lo que yo quiero que mis hijos aprendan de mí es la perseverancia el trabajo y la constancia para conseguir las cosas, porque este es un país donde necesitamos de esas herramientas. Lo demás, Dios lo concederá.
13: Bueno, en primer lugar, uno de los valores que yo creo que hay que rescatar es el respeto, recordando a mi mamá y a mi abuela, primero que me inculcaron desde pequeño. Y de allí yo creo que ese es el valor que debe ser rescatado o fortalecido en estos tiempos. Fernando Olivo.
14: La educación, la religión, las buenas costumbres.
15: Se Loreto. Las buenas costumbres, el respeto, dar sin recibir nada a cambio, pues. Siempre estar pendiente del prójimo sin esperar nada, pues. Así de fácil, eso fue lo que me enseñaron a mí, es lo que le trato de pasar yo a mis hijos también.
9: Cada pequeño gesto de amor y valor que inculquemos en nuestros hijos es un paso hacia el mundo mejor. Desde Guárico, para Bienvenido a tu Casa, les informó María Eugenia Burgos.
2: Gracias a María Eugenia Burgos. Hermanas y hermanos, hemos llegado al final de Iglesia en Marcha. Les invitamos a que sigan con más de Bienvenido a tu Casa.
0: Gracias, Irmis, por tu reporte en Iglesia en Marcha. Hoy decimos entonces, respira hondo, confía en ti y continúa caminando con fe y amor. Sin olvidar, y sobre todo con esa fe y la certeza de saber que no estás solo, que el Señor camina contigo, que Él te sostiene, que a pesar de todo por lo que puedas estar viviendo, el Señor siempre va a estar allí, aunque tú no lo veas. Recordamos las huellas, las vemos caminar cuatro o dos pares de huellas y luego vemos solo una y no sabemos qué pasó. Simplemente Jesús te cargó y las huellas que ves son las huellas de Jesús que te lleva en sus brazos. Así que eso no se te olvide. Nosotros hacemos una pausa y ya volvemos con más de Bienvenido a tu Casa.
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17: Cuatro y 15 minutos.
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0: Bienvenido a tu casa, mis hermanos y mis hermanas. Continuamos con más. ¿Y sabes qué? Queremos hacerte una pregunta. ¿Cuántas veces nos sentimos abrumados por la incertidumbre, el dolor o nuestras propias debilidades? Y bueno, en el Evangelio, Jesús nos repite constantemente: no tengas miedo. Yo estoy aquí. Y hoy en el segmento de Emaús en Concierto, el Señor nos invita a dejar de lado nuestras angustias y a confiar plenamente en su presencia, porque Él camina a nuestro lado y nos sostiene en medio de cualquier tormenta. Por eso hagamos nuestras melodías que nos presenta la profesora Evelyn Villalobos, una fiesta en nuestra alma, en nuestro corazón. Bienvenida, mi profe Evelyn.
1: Gracias, Junior, gracias. Estamos en Emaús en Concierto, en Bienvenido a tu Casa, un segmento que, como todos ya saben, está dedicado a conocer nuestra música católica. Hoy queremos abrazar su corazón, y si estás pasando por un problema económico, una enfermedad o una duda que no te deja dormir, hoy este espacio es para ti, porque Dios te dice que no estás solo, porque Dios te dice a través de los apóstoles que en medio de la situación, aunque el mar esté muy bravo, tienes que tener ánimo, porque Él está contigo, porque Él no te va a dejar caer, Él no te va a dejar ahogar. Hoy descubriremos cómo la música católica, en este caso, es como un salvavidas que Dios nos envía en los momentos más difíciles de nuestra vida. Saben, el miedo nos paraliza, pero la alabanza nos pone en marcha. Por casualidad, se han preguntado por qué una canción católica puede cambiar el día. Bueno, te voy a dar tres aportes para que por lo menos tengas una idea de lo que pudiese estar sucediendo a través de esa letra y de esa melodía que estás escuchando. Primero, la música es un ancla para la mente. Cuando la ansiedad llena el pensamiento de cosas negativas, una canción de adoración sustituye esos miedos por la verdad de la palabra de Dios. Además, sana las emociones. San Agustín decía que él canta ahora dos veces. Así que la música activa la paz en nuestro cerebro y nos permite desahogarnos en el dolor y en la presencia del Señor. Y tercero, rompe cadenas, porque al igual que Pablo y Silas cantaban en la prisión y las puertas se abrieron, la alabanza rompe las prisiones del temor, del miedo en nuestra vida diaria. Vamos nosotros a escuchar dos temas hermosísimos que hemos seleccionado para ustedes. El primero, No tengan miedo, con la agrupación Yeset, y el segundo, Sin Miedo, con el padre Cristóbal Fornes. Nosotros hacemos esta pausa musical y ya volvemos con más de Emaús en Concierto en Bienvenido a tu Casa.

0: Luego de escuchar estos temas, pudiéramos entonces preguntarnos, ¿qué me ha dado? ¿Qué me ha dejado? Mírate a los ojos, para mí eres el único. Frases que de pronto puedes escuchar que nos cuentan y que nos dan la poderosa promesa que el Señor nos ha cumplido o nos ha dado. El miedo huye cuando nos descubrimos profundamente amados por Dios. La música, en este caso la católica, no es mero entretenimiento, es una oración hecha melodía que nos recuerda que el enemigo ya fue vencido. Saben, en este momento, ya para cerrar nuestro segmento del día de hoy, no permitamos que el ruido del mundo sintonice el canal del miedo en nuestras vidas. Esta semana, cuando sientas que la tormenta ruge fuerte, está más fuerte, cambia la queja por la alabanza. Ármate una lista de reproducción con la música que te edifique y te levante, esa que te llena de fe, esa que te llena de alegría, esa que te hace sentir que simplemente no estás solo, que Jesús camina contigo. Gracias por acompañarnos en Emaús en Concierto, bienvenido a tu casa, recordando que no tengan miedo porque Él va en tu barca. Nos despedimos hasta nuestra próxima edición cuando compartiremos más de lo que significa para nosotros la música católica. Bendiciones. Hacemos una pausa y continuamos con más de Bienvenido a tu casa.
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2: Cuatro y 29 minutos.
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1: Continuamos con más de nuestro programa, que es su programa de esta salita, de este espacio, Bienvenido a tu casa. Ustedes disfrutan a través de la Red Nacional de Radio Fe y Alegría, un tema muy, muy, muy especial, donde Jesús nos invita simplemente ¿a qué? A no tener miedo. Por eso llegamos al segmento de Provoca Santidad. Hoy nos convoca una figura que desafió las comodidades de su época para entregarse por completo a los demás. Hablamos de San Luis Gonzaga, el patrono de la juventud. Pero hoy no queremos ver al santo de la estatua, sino al joven de carne y hueso que inspira a toda una comunidad.
2: Y para conversar sobre su vida, su obra y qué piensa hoy su feligresía, nos acompaña nuevamente nuestro hermano Otilio Velázquez desde Cumaná, quien nos trae una nueva semblanza. ¡Feliz Día del Padre, Otilio!

Buenos días, hermanos y hermanas que conformamos este equipo de producción, especialmente a nuestra gran audiencia y a los que tenemos la dicha de celebrar en Venezuela el Día del Padre. ¡Felicitaciones! Hoy en nuestro segmento Provoca Santidad también estamos de júbilo, ya que cada 21 de julio conmemoramos a San Luis Gonzaga, el patrono de la juventud, quien nace un 9 de marzo de 1568 en Roma. Fue un religioso jesuita italiano que murió como consecuencia de cuidar a las víctimas de una grave epidemia el 21 de junio de 1591. Es decir, dejó este plano terrenal

0: Emily.
1: Hola, feliz y bendecido domingo y un saludo muy especial para la audiencia de cada rincón de Venezuela. Para mí es un verdadero gusto poder compartir este espacio para hablar de un joven que sin duda alguna sigue revolucionando corazones.
0: Ahora bien, Emily, para quienes no conocen a fondo su historia, San Luis Gonzaga nació en la opulencia, en una familia noble italiana, pero él renunció a una herencia inmensa por servir a los enfermos de peste en Roma, lo que le costó la vida a los 23 años. O sea, yo pregunto, ¿cuál sería ese momento más inspirador o ese quiebre radical en su vida?
1: El gran quiebre de Luis Gonzaga fue entender que la verdadera grandeza no estaba en los títulos nobiliarios de su familia, sino en el servicio. Y a pesar de la fuerte oposición de su padre, que lo quería como militar o diplomático, él prefirió abrazar la pobreza y unirse a la Compañía de Jesús. Ver el sufrimiento de la gente con peste en Roma no le dio miedo, sino que le dio el impulso definitivo para entender que su vida cobraba sentido cuidando al desamparado.
0: Increíble, ¿no? Murió muy joven, contagiado por esa misma peste. Ahora, ¿cómo se traduce ese sacrificio y esa entrega en pleno siglo XXI, donde a veces reina el individualismo?
1: Se traduce en empatía. San Luis nos enseña hoy que cuidar al otro, al que sufre o está solo, no es una pérdida de tiempo, sino la mayor inversión de nuestras vidas. Porque su mensaje sigue vivo entre nosotros cuando un joven ayuda a otro, cuando escuchamos a un anciano o cuando nos involucramos en mejorar nuestra comunidad.
2: Para mí San Luis es protector de mis hijos. Siempre les pido que sigan su ejemplo de bondad.
3: A mí me inspira porque demuestra que también los jóvenes podemos liderar cambios reales.
4: San Luis, el corazón de nuestro barrio, nos une a trabajar como comunidad.

0: y es evidente el cariño que le tiene. Ahora te pregunto, tú que lo ves día a día, tú que caminas con ellos, ¿cuál es el sentimiento general de la feligresía hacia San Luis? ¿Cómo lo definiría?
1: La feligresía lo vive como un vecino más, como un amigo intercesor. Hay una devoción muy cercana, casi que familiar. No se le ve como un santo lejano, sino como un modelo de acción. Nuestra comunidad es sumamente solidaria y creo que esa es una de las marcas que ha dejado San Luis en cada uno de nosotros. Y en estos días de preparación, analizando su vida, reflexionando sobre sus virtudes, llegamos a un mismo punto en donde el mensaje que él nos quiere transmitir es la caridad sin mirar a quién.
0: Una marca registrada, como lo dices, una marca registrada. Y con respecto a los más jóvenes de la parroquia, siendo él su patrono, ¿cómo responden a este legado? ¿Crees que hay relevo en la fe?
1: Sí, totalmente. Nuestros jóvenes hoy en día son quienes lideran los grupos de apostolado en nuestra parroquia. Y ellos se sienten completamente identificados con San Luis, porque ver cómo nuestro patrono fue alguien que a su misma edad tomó decisiones tan valientes les da una identidad tremenda y les demuestra que la juventud no es una etapa de espera, sino de acción.
0: Qué inspirador escucharlo. Bueno, ya para ir cerrando este espacio que se nos pasa volando, si tuvieras que elegir un mensaje o una enseñanza clave de San Luis Gonzaga que nuestra sociedad necesita escuchar con urgencia,

0: conferencia hoy, ¿cuál sería?
1: Que no tengamos miedo a desprendernos de lo superficial. Actualmente vivimos en una época muy enfocada en el tener. Y estamos siempre pendientes de las tendencias, de las pantallas, las apariencias y en una comparación constante. Y más bien San Luis nos invita a mirar al frente, nuestra realidad, y conectar con el dolor y la alegría de nuestro hermano. Uno de sus mensajes es: tu vida es valiosa por lo que das, no por lo que acumulas. Y San Luis también nos dice que no hay mayor alegría que vivir en la presencia de Dios.
0: Bueno, ya escucharon una dosis de esperanza, una dosis de realidad que nos viene de maravilla, que nos cae a nosotros de maravilla. Muchísimas gracias, Emily, por acompañarnos hoy y por transmitirnos esa calidez de la comunidad San Luis Gonzaga.
1: Muchísimas gracias a ti por la oportunidad y por acá siempre estaremos a la orden. Un saludo muy especial y bendiciones para todos los oyentes y que el espíritu de caridad y servicio de San Luis Gonzaga, patrón universal de la juventud, nos acompañe siempre. Amén.
0: Y también a ustedes, amigos oyentes, gracias por sintonizarnos, gracias por estar pendientes de estas entregas. Nos encontraremos en la próxima oportunidad para seguir descubriendo las historias que transforman nuestras realidades. Hasta la próxima semana con un nuevo segmento de Pro.

0: Gracias, Otilio. Allí nos damos cuenta cómo la vida de San Luis Gonzaga nos deja una certeza flotando en el aire. No importa cuántos años tengamos, sino qué hagamos con el tiempo que se nos ha regalado. En un mundo que muchas veces nos invita a mirar pantallas y a encerrarnos en nosotros mismos, este joven noble nos demostró hace siglos que la verdadera riqueza se encuentra cuando nos atrevemos a mirar los ojos de quien sufre y le tendemos la mano. Además, hoy su feligresía no solo lo recuerda con cantos o imágenes, lo mantiene vivo en cada plato de comida compartido, en cada joven que decide servir y en esa fe inquebrantable que late en el corazón de nuestra comunidad. Con esto nosotros hacemos una pausa diciéndoles que no se aparten de nuestra sintonía porque ya venimos con el último bloque de Bienvenido a tu casa.
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2: Cuatro y 45 minutos.
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1: Y nosotros continuamos en Bienvenido a tu casa, ya en los últimos minutos del programa del día de hoy, que nos recuerda que no estamos solos y que no tengamos miedo. Hoy nos unimos como comunidad radial para conmemorar el Día Mundial de las Personas Refugiadas. En una sociedad donde millones de personas se ven forzadas a abandonar sus hogares, familias y países para salvar sus vidas de la guerra, la violencia, la persecución, estamos llamados como cristianos, estamos llamados como seres humanos a recordar que buscar asilo es un derecho humano y fundamental.
2: Así es, mi profe, las migraciones forzadas nos desafían a mirar más allá de nuestras fronteras y perjuicios. Hoy elogiamos su valentía y resiliencia pidiéndole al Señor que nos conceda un corazón compasivo para romper los muros de la indiferencia y construir puentes de acogida. En cada rostro forastero recordemos que está Cristo mismo llamando a nuestra puerta. Saludos a nuestro compañero Juan Carlos Rosales, que esta semana está a cargo de este segmento Somos Familia de Dios. Juan Carlos, adelante, mi hermano, te escuchamos.
3: Estamos en la sección Somos Familia de Dios en Bienvenido a tu Casa. Hoy recibimos al padre Edgar Magallanes, director del Servicio Jesuita Refugiados Venezuela, para hablar sobre lo que ha sido la conmemoración este sábado 20 de junio del Día Mundial del Refugiado. ¿Cómo está, padre? Gracias por acompañarnos.
4: Buenos días. Bueno, un placer estar aquí y bueno, gracias a la orden.
3: Hablemos un poco del trabajo que ha venido desarrollando el Servicio Jesuita a Refugiados y cómo ha tenido que reinventarse en los últimos años, entendiendo el contexto venezolano, que fue un país de acogida para las personas con movilidad humana, generalmente desde Colombia, y ahora en esta ocasión, que en los últimos años hemos visto cómo la ciudadanía venezolana es la que está saliendo.
4: Vale, muchas gracias. Cómo no. El Servicio Jesuita a Refugiados nace en el año 2000-2001, como una iniciativa desde el Centro Gumilla en Caracas. Y esto fue para responder a una problemática, una emergencia, con la venida de muchos hermanos colombianos que venían huyendo de las masacres del Arauca. Entonces, bueno, ingresaron por muchas fronteras de Venezuela, ingresaron por Guasdualito, ingresaron por La Victoria, por Saravena, hacia el Nula. Y bueno, todos estos personas en busca de protección internacional llegaban a Barinas, al estado Táchira, a Apure, a Mérida. Y bueno, había que atenderlos de algún modo. Estas personas empezaron a buscar apoyos en las parroquias, pero se vio esta necesidad. Con estas masacres en la Arauca vinieron muchas poblaciones buscando ese apoyo. Y se piensa desde la Compañía de Jesús, desde la provincia de Venezuela, dar una respuesta. Se funda el JRS en el año 2001. La primera oficina fue el Nula, en el estado Apure, y en el 2002 se funda la oficina de Guasdualito, fue la segunda oficina del JRS, luego en 2005 ya en San Cristóbal. Pero estas primeras dos oficinas hacían una atención de emergencia, es decir, dar asistencia alimentaria, asistencia jurídica, atención psicosocial, muchas bolsas de mercado, hospedaje, ropa, porque esta gente venía sin nada, venía huyendo de estas masacres y llegaba sin nada, solamente con lo que cargaban encima. Entonces, bueno, se hizo un trabajo muy importante con la CONARE, la Comisión Nacional de Refugiados. El JRS participó junto con el ACNUR en la creación de la Ley Orgánica de Refugiados y Refugiadas en Venezuela en ese mismo año 2001. Y bueno, esto fue un hito porque Venezuela se destacó desde ese momento, como en otras épocas, como un país con vocación de recepción. De recepción de estos refugiados y de brindar protección internacional.
3: ¿Cómo ha ido cambiando esta dinámica, padre? En los últimos años, desde el 2015, 2017, vimos cómo Venezuela ya deja de ser un país receptor de personas refugiadas, migrantes, y comienzan los venezolanos a salir, inclusive caminando, a buscar refugio en otras fronteras.
4: Y ciertamente que esta realidad impensable del cambio del flujo migratorio, la inversión del flujo migratorio, nos tomó por sorpresa a todos los venezolanos. Y el JRS también tuvo que adaptarse, igual que otras agencias de Naciones Unidas, como el ACNUR, como otras ONG, y repensar, bueno, cuál es la misión de una organización para refugiados y en el JRS de una organización basada en fe respecto del cambio de contexto. Entonces la respuesta siempre es contextualizada. Al cambiar el flujo migratorio, el JRS se planteó, bueno, vamos a ayudar a estas personas en tránsito, a atender las necesidades que tienen estas personas respecto de la salud, respecto de que hagan una ruta lo más segura posible, que no vayan por caminos peligrosos, que no se pongan a la trata de personas. Y luego el trabajo también se tornó a trabajar con el desplazamiento interno, porque se da un fenómeno importante de desplazamiento interno, especialmente del centro del país, de la capital, del oriente, y a poblaciones enteras que se colocan en la frontera, ¿no? Del estado Apure, en el estado Táchira, pero mucho en Apure. Entonces, bueno, atender este fenómeno también, y luego atender también a las personas con necesidad de protección, porque bueno, ciertamente mucha gente se somete a abusos cuando está haciendo el tránsito, y en el momento presente estamos viendo mucho el elemento de retorno, pensando el tema de la reinserción, pensando el tema del transporte humanitario, de la adecuación de documentación para sus hijos nacidos en otros países, que pueden insertarlos como en la nacionalidad venezolana en el país, esas actas de nacimiento, y bueno, todo el elemento de protección, ¿no? Que sigue siendo desde la parte jurídica, psicosocial y humanitaria, dependiendo del estudio de necesidades que se haga de cada caso. Entonces, bueno, se ha habido una evolución respecto también de los perfiles, atendiendo ahora a población venezolana en movilidad, pero también dentro de Venezuela, quienes tienen protección, necesidad de protección dentro del país, y bueno, y especialmente la atención a los retornados.
3: Se hablaba de una emigración que superaba los 7 millones de personas. En este momento, ¿se maneja alguna cifra estimada del retorno de venezolanos?
4: El tema de las cifras en Venezuela es siempre un tema, porque obviamente, bueno, no hay registros oficiales. Cuando se llevaba un conteo muy importante en la inmigración Colombia, que hablaba de las entradas y salidas al país y mostraba las estadísticas de los venezolanos mes a mes de esas entradas y salidas. Y esto era una estadística muy importante porque venía de un ente oficial que era Migración Colombia. Con el gobierno, con la presidencia de Petro, esto se eliminó, también por temas de relaciones entre países, entre presidentes. Es difícil dar un estimado, hay algunos conteos que se realizan, pero sabemos que esto es un subregistro. En ese subregistro tenemos, bueno, algunas estadísticas de ingresos, sabemos que los retornos son mucho mayores a las salidas del país. Pero bueno, en comparación con las cifras de los venezolanos que históricamente han salido, es un número bastante pequeño, no llega ni siquiera al 2%.
3: Padre, ya para cerrar, ¿cuáles son los desafíos en los próximos años que tiene el Servicio Jesuita de Refugiados?
4: Bueno, el desafío tiene que ver con acompañar el retorno de los venezolanos, que ese retorno sea en condiciones segura, que los venezolanos puedan reintegrarse efectivamente. Porque ciertamente que el retorno, gran parte del retorno puede ser forzado, gran parte del retorno puede ser voluntario, pero ciertamente también hay un elemento de fracaso, de inserción y de integración en otros países. Entonces, bueno, estas familias, estas personas requieren una integración efectiva dentro del país. Requieren una integración legal, o sea que es jurídica, para su regularización, sobre todo de sus hijos nacidos fuera, pero también de su documentación. Quisiéramos que la documentación pueda ser más accesible a nivel de precio para todas las personas. Sabemos que hay una dificultad consular a nivel global, venezolanos que no pueden acceder a consulados para regularizar sus documentos antes de llegar. Entonces, bueno, ¿cómo acompañar? ¿Cómo acompañar este crecimiento? ¿Cómo ayudar a que estos retornados también contribuyan con todas las ganancias que han traído, los aprendizajes que han traído de otros países, que puedan ayudar a fortalecer la cultura venezolana, que podamos construir una democracia y unas comunidades más fuertes, más resilientes, que capitalicen todo este crecimiento humano de todo este tiempo y de este momento de migración? Entonces, bueno, creo que el desafío es muy importante para nosotros, para toda la población venezolana, que se convierte en sujeto y en protagonista de esta transformación de nuestra, esta nueva etapa de Venezuela. Creo que ellos pueden dar un aporte y enriquecer enormemente al país, que ellos se puedan integrar no solamente a nivel documental, que se puedan reintegrar también a nivel económico, es muy importante, a nivel social, educativo, sus hijos, y que bueno, que puedan ver un proyecto en Venezuela. Yo creo que hay mucha esperanza para el país, hay mucha esperanza, y podemos construir algo muy hermoso juntos. Ojalá, bueno, que JRS siga siendo parte de ese acompañamiento, para ser testigo, pues, de esa evolución de Venezuela.
3: Bueno, muchísimas gracias, padre, por acompañarnos en Bienvenido a tu Casa la mañana de hoy.
4: Muchísimas gracias, un placer.
3: Era el padre Edgar Magallanes, director del Servicio Jesuita a Refugiados en Venezuela, conversando con nosotros acerca de los desafíos que tiene esta organización de la Iglesia Católica en la atención a las personas migrantes y cómo han vivido todos estos años de movilidad humana en nuestro país. Hasta aquí la sección Somos Familia de Dios. Les invitamos a continuar con nosotros en Bienvenido a tu Casa.
1: Muchísimas gracias, Juan Carlos. Para los que no conocen, él es un compañero muy querido de Radio Fe y Alegría en Guastualito, Estado Apure. Así que gracias por mostrarnos la labor que lleva adelante el Servicio Jesuita a los Refugiados. Y realmente es un trabajo hermoso. Y bueno, ya con esto hemos llegado al final de nuestro programa del día de hoy. De verdad que ha sido un programa, como todos nuestros programas, enriquecedores, de no solamente del Evangelio, sino también de escuchar y de ver, de sentir lo que el Señor nos quiere decir a través de las historias que nos cuentan nuestros compañeros. Un abrazo, Junior, que termines de pasar el Día del Padre lleno de alegría, lleno de fe, ojalá te llenen de muchos regalos, pero que no se olviden de darte ese platote grandote de sopita, ese sancocho que yo sé que te gusta mucho. Mi abrazo, mi cariño para ti y para todos nuestros padres, esos que hacen vida pastoral, vida en familia. Mi cariño y mi abrazo para todos los padres de Venezuela. Bye, bye.
2: Gracias, profe, por sus buenos deseos. Gracias también a nuestros oyentes y a nuestro equipo de trabajo que hicieron posible que Bienvenido a tu Casa, una vez más, estuviera sintonizada en tu radio. Y gracias, profe, de verdad, nuevamente, por los buenos deseos. Ese sería el regalo más hermoso que yo tendría, un plato de comida al lado de mis hijos. Y bueno, regálale hoy a papá ese plato de amor, ese plato de cariño, ese plato de reconocer el esfuerzo que hace un padre para sustentar el hogar, porque los padres también nos preocupamos y llevamos siempre en el corazón a nuestra familia. Tanto así que es la base fundamental. Nos escuchamos el próximo domingo, deseándoles que terminen de pasar este día lleno de paz, lleno de amor. Hasta el próximo domingo. Chao, chao.
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0: 5 en punto.
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2: Queridos fieles, hoy nos congregamos en este lugar sagrado para abrir nuestros corazones a la gracia de Dios. En este momento de reflexión y comunidad, recordemos que cada uno de nosotros es un instrumento de su amor. Comencemos este viaje espiritual con alegría y disposición.
3: En el nombre del Padre, del Hijo y del Espíritu Santo.
4: Amén.
3: La paz esté con ustedes.
4: Y con tu espíritu.
3: Pidamos perdón de nuestros pecados para obtener un mayor fruto de esta celebración. Señor, ten misericordia de nosotros.
4: Porque hemos pecado contra ti.
3: Muéstranos, Señor, tu misericordia.
4: Y danos tu salvación.
3: Dios Todopoderoso, tenga misericordia de nosotros, perdone nuestros pecados y nos lleve a la vida eterna.
4: Amén.

0: Gloria a Dios en el cielo
1: y en la tierra, paz a los hombres que ama el Señor. Por tu inmensa gloria te alabamos, te bendecimos, te adoramos, te glorificamos. Te damos gracias, Señor Dios Rey Celestial, Dios Padre Todopoderoso, Señor Hijo Único Jesucristo, Señor Dios Cordero de Dios, Hijo del Padre.
2: Tú que quitas el pecado del mundo, ten piedad de nosotros.
1: Tú que quitas el pecado del mundo, atiende a nuestras súplicas.
2: Tú que estás sentado a la derecha del Padre, ten piedad de nosotros,
1: porque solo tú eres santo, solo tú, Señor, solo tú, Altísimo Jesucristo, con el Espíritu Santo, en la gloria de Dios Padre. Amén.
0: Oremos. Concédenos tener siempre, Señor, respeto y amor a tu santo nombre, porque jamás dejas de dirigir a quienes estableces en el sólido fundamento de tu amor. Por nuestro Señor Jesucristo, tu Hijo, que vive y reina contigo en la unidad del Espíritu Santo y es Dios, por los siglos de los siglos.
2: Amén.
3: Lectura del libro de Jeremías. Dijo Jeremías, oía la acusación de la gente, pavor en torno, delatarlo, vamos a delatarlo. Mis amigos acechaban mi traspiés. A ver si engañado lo sometemos y podemos vengarnos de él. Pero el Señor es mi fuerte defensor. Me persiguen, pero tropiezan impotentes. Con sonrojo eterno que no se olvidará. Señor del universo que examinas al honrado y sondeas las entrañas y el corazón. Que yo vea tu venganza sobre ellos, pues te he encomendado mi causa. Cantad al Señor, alabad al Señor que libera la vida del pobre de las manos de la gente perversa. Palabra de Dios.
2: Te alabamos, Señor.
4: Al Salmo respondemos.

0: Lectura de la carta del apóstol San Pablo a los Romanos. Hermanos, lo mismo que por un hombre entró el pecado en el mundo, y por el pecado la muerte, y así la muerte se propagó a todos los hombres, porque todos pecaron. Pues hasta que llegó la ley había pecado en el mundo, pero el pecado no se imputaba porque no había ley. Pese a todo, la muerte reinó desde Adán hasta Moisés, incluso sobre los que no habían pecado con una transgresión como la de Adán, que era figura del que tenía que venir. Sin embargo, no hay proporción entre el delito y el don. Si por el delito de uno solo murieron todos, con mayor razón la gracia de Dios y el don otorgado en virtud de un hombre, Jesucristo, se han desbordado sobre todos. Palabra de Dios.
1: Te alabamos, Señor.

0: El Señor esté con ustedes.
1: Con tu espíritu.
0: Del Santo Evangelio según San Mateo.
1: Gloria a ti, Señor.
0: En aquel tiempo dijo Jesús a sus discípulos: No tengan miedo a los hombres, porque no hay nada encubierto que no llegue a descubrirse, ni nada hay escondido que no llegue a saberse. Lo que les digo en la oscuridad, díganlo a la luz, y lo que les digo al oído, pregónenlo desde la azotea. No tengan miedo a los que matan el cuerpo, pues no pueden matar el alma, no. Teman al que puede llevar a la perdición alma y cuerpo en el infierno. No se venden un par de gorriones por un centavo, y sin embargo, ni uno solo cae al suelo sin que lo disponga su Padre que está en el cielo. Pues ustedes, hasta los cabellos de la cabeza, los tienen contados. Por eso, no tengan miedo. Valen más ustedes que muchos gorriones. A quien se declare por mí ante los hombres, yo también me declararé por él ante mi Padre que está en los cielos. Y si uno me niega ante los hombres, yo también lo negaré ante mi Padre que está en los cielos. Palabra del Señor.
1: Gloria a ti, Señor Jesús.
0: Queridos hermanos, un saludo al equipo de prensa de la Arquidiócesis de Caracas y al equipo de Unión Radio que nos colabora siempre con la grabación de esta misa. Muchas gracias, Dios les pague. Un saludo también a la comunidad esa de la parroquia La Preciosísima Sangre en Santa Eduvigis, en la diócesis de Petare, que nos acompañan el día de hoy. Las lecturas que se nos presentan en este 12º domingo del tiempo ordinario nos ponen en perspectiva de trascendencia, de eternidad, de esperanza. Todo ser humano tiene sembrado en su corazón la certeza de que hay una vida más allá de la muerte. Nuestro Señor Jesucristo nos revela y enseña claramente que después de esta vida saldremos al encuentro de Dios y seremos juzgados en el amor. La gran pregunta de ese juicio no será cuánta riqueza material acumulamos, ni cuánto poder tenemos, ni tampoco cuán famosos fuimos. San Juan de la Cruz lo expresa muy claramente: al atardecer de la vida seremos juzgados en el amor. La gran pregunta determinante de nuestro destino final y definitivo será: ¿cuánto amamos? Los sacerdotes tenemos la experiencia de acompañar en sus últimos momentos de vida a las personas. Esas personas que están en ese drama final de su vida nunca preguntan: Padre, por favor, tráigame mi estado de cuenta a ver cuánta plata tengo. Ni tampoco dicen: tráigame mis títulos para verlos. Ni cuántos seguidores tengo en las redes sociales. No. Lo que piden es lo más importante en sus vidas. Nos dicen: Padre, quiero abrazar a mi hija. Quiero ver a mi nieto. Quiero hablar con la gente que amo. Porque lo más importante al final de la vida es el amor. San Juan nos enseña que Dios es amor y Dios es para siempre, es eterno. Por lo tanto, el amor es lo que verdaderamente nos puede catapultar a la eternidad, a la felicidad eterna. Y un amor, queridos hermanos, que se fundamenta siempre en la verdad, la libertad y la justicia. Todos tendremos que enfrentar el juicio de Dios, tarde o temprano. Pero si vivimos unidos a Cristo en el amor aquí en esta vida, tenemos la seguridad de que estaremos felices para siempre con Él en el cielo. Por eso podemos hacernos eco de la segunda lectura que nos dice: por el don de un solo hombre, que es Jesucristo, se ha desbordado sobre todos la abundancia de la vida y la gracia de Dios. Ante las injusticias y sufrimientos, muchas veces incomprensibles, que nos tocan enfrentar, ante el aparente triunfo del odio y del mal, tengamos la certeza clara que Dios siempre triunfa. El odio, el mal, la injusticia son realidades pasajeras, no son eternas. Dios es para siempre, Dios no pasa. Si bien es cierto que Dios es infinitamente misericordioso, Él también es absolutamente justo. Por lo tanto, a la justicia del hombre, algunos podrían escapar, pero a la justicia divina, nadie escapa. Por lo que cualquier deseo de venganza o revancha, albergar odio en nuestros corazones, es absolutamente inútil y estéril. No perdamos tiempo odiando, no perdamos tiempo buscando revancha. Nuestra vida aquí y ahora, a ponerla al servicio del amor. Renovemos nuestra confianza en Dios, que lleno de misericordia y justicia, nos guía por el verdadero camino de la felicidad plena. Que nos anime en ese camino la promesa que escuchamos en la primera lectura: se alegrarán al verlo los que sufren. Quienes buscan a Dios tendrán más ánimo, porque el Señor jamás desoye al pobre ni olvida al que se encuentra encadenado. Hermanos, Dios es bueno y no nos abandona. Ánimo, sigamos adelante en la transformación de nuestro mundo para hacerlo cada día un poco más parecido al reino de Dios. Que Dios los bendiga. Nos ponemos de pie para profesar nuestra fe. Creo en Dios, Padre Todopoderoso,
1: Creador del cielo y de la tierra. Creo en Jesucristo, su único Hijo, nuestro Señor, que fue concebido por obra y gracia del Espíritu Santo. Nació de Santa María Virgen, padeció bajo el poder de Poncio Pilato, fue crucificado, muerto y sepultado, descendió a los infiernos, al tercer día resucitó de entre los muertos, subió a los cielos y está sentado a la derecha de Dios Padre Todopoderoso. Desde allí ha de venir a juzgar a vivos y muertos. Creo en el Espíritu Santo, en la Santa Iglesia Católica, la comunión de los santos, el perdón de los pecados, la resurrección de la carne y la vida eterna. Amén. Oremos con confianza a Dios nuestro Padre. Él es justo y misericordioso.
2: Por la Iglesia enviada por Cristo para expulsar el espíritu del mal y curar toda enfermedad y dolencia, roguemos al Señor.
1: Te lo pedimos, Señor.
2: Por los gobernantes y los que legisla con justicia, promoviendo el bien de todos, sin marginar a nadie, roguemos al Señor.
1: Te lo pedimos, Señor.
2: Por los cristianos que tienen miedo de dar testimonio de fe en sus ambientes, roguemos al Señor.
1: Te lo pedimos, Señor.
2: Por los que cometen toda clase de violencia contra los que no piensan como ellos, roguemos al Señor.
1: Te lo pedimos, Señor.
2: Por nosotros aquí reunidos, para que compartamos desinteresadamente con los demás los dones que hemos recibido gratis de Dios, roguemos al Señor.
1: Te lo pedimos, Señor.
0: Escucha, Padre bueno, la oración que tu pueblo pone en manos de tu Hijo Jesucristo, el Rey de la paz y del amor, el que vive y reina por los siglos de los siglos.
1: Amén.

0: Oren, hermanos y hermanas, para que este sacrificio mío de ustedes sea agradable a Dios Padre Todopoderoso.
1: El Señor reciba de tus manos este sacrificio para alabanza y gloria de su nombre, para nuestro bien y el de toda su santa Iglesia.
0: Acepta, Señor, este sacrificio de reconciliación y alabanza, y concédenos que, purificados por su eficacia, te ofrezcamos el obsequio agradable de nuestro corazón. Por Jesucristo nuestro Señor.
1: Amén.
0: El Señor esté con ustedes.
1: Y con tu espíritu.
0: Levantemos el corazón.
1: Lo tenemos levantado hacia el Señor.
0: Demos gracias al Señor nuestro Dios.
1: Es justo y necesario.
0: En verdad es justo y necesario, es nuestro deber y salvación darte gracias siempre y en todo lugar, Señor Padre Santo, Dios Todopoderoso y Eterno, porque nos concedes en cada momento lo que más conviene y diriges sabiamente la nave de tu Iglesia, asistiéndola siempre con la fuerza del Espíritu Santo, para que, a impulso de su amor confiado, no abandone la plegaria en la tribulación ni la acción de gracias en el gozo por Cristo, Señor nuestro, a quien alaban los cielos y la tierra, los ángeles y los arcángeles, proclamando sin cesar.

0: Bendito sea Jesús, tu enviado, el amigo de todos. Él vino para enseñarnos cómo debemos amarte a ti, Dios, que eres nuestro Padre, y amarnos los unos a los otros. Él vino para arrancar de nuestros corazones el mal que nos impide ser amigos y el odio que no nos deja ser felices. Él ha prometido que su Espíritu Santo estará siempre con nosotros para que vivamos como verdaderos hijos tuyos. A ti, Dios y Padre nuestro, te pedimos que nos envíes tu Espíritu para que este pan y este vino se conviertan en el cuerpo y la sangre de Jesucristo nuestro Señor. El mismo Jesús, poco antes de morir, nos dio la prueba de tu amor. Cuando estaba sentado a la mesa con sus discípulos, tomó el pan, dijo una oración para bendecirte y darte gracias. Lo partió y lo dio a sus discípulos diciéndoles: tomen y coman todos de él, porque esto es mi cuerpo que será entregado por ustedes.
1: Señor mío y Dios mío, nosotros te adoramos.
0: Después tomó el cáliz lleno de vino y dándote gracias de nuevo lo pasó a sus discípulos diciendo: tomen y beban todos de él, porque este es el cáliz de mi sangre, sangre de la alianza nueva y eterna, que será derramada por ustedes y por muchos para el perdón de los pecados. Hagan esto en conmemoración mía. Este es el sacramento de nuestra fe.
1: Anunciamos tu muerte, proclamamos tu resurrección. Ven, Señor Jesús.
0: Por eso, Padre bueno, recordamos ahora la muerte y gloriosa resurrección de Jesús, el Salvador del mundo. Él se ha puesto en nuestras manos para que te lo ofrezcamos como sacrificio nuestro y junto con él nos ofrezcamos a ti. Escúchanos, Señor Dios nuestro. Regálanos tu espíritu de amor a los que participamos en esta Eucaristía, para que vivamos cada día más unidos en la Iglesia, con el Santo Padre, el Papa León, con mi hermano Juan Carlos, obispo de esta diócesis de Petare, conmigo, indigno siervo tuyo, los demás obispos y todos los que trabajan por tu pueblo. Que todos seamos una sola familia para gloria tuya. No te olvides de las personas que amamos, ni de aquellas a las que deberíamos querer más. Acuérdate de nuestros amigos que ya murieron y recíbelos con amor en tu casa. Y un día reúnenos cerca de ti, con María la Virgen, Madre de Dios y Madre nuestra, con San José su esposo, con los apóstoles y todos los santos, para celebrar en tu reino la gran fiesta del cielo. Entonces todos los amigos de Jesús nuestro Señor podremos alabarte sin fin. Por Cristo, con Él y en Él, a ti Dios Padre Omnipotente, en la unidad del Espíritu Santo, todo honor y toda gloria por los siglos de los siglos.
1: Amén.
0: Llenos de alegría por ser hijos de Dios, digamos confiadamente la oración que el mismo Cristo nos enseñó. Padre nuestro que estás en el cielo, santificado sea tu nombre. Venga a nosotros tu reino, hágase tu voluntad en la tierra como en el cielo. Danos hoy nuestro pan de cada día, perdona nuestras ofensas, como también nosotros perdonamos a los que nos ofenden. No nos dejes caer en la tentación y líbranos del mal. Líbranos de todos los males, Señor, y concédenos la paz en nuestros días, para que, ayudados por tu misericordia, vivamos siempre libres de pecado y protegidos de toda perturbación mientras esperamos la gloriosa venida de nuestro Salvador Jesucristo.
1: Tuyo es el reino, tuyo el poder y la gloria por siempre, Señor.
0: Señor Jesucristo, que dijiste a tus apóstoles: la paz les dejo, mi paz les doy. No tengas en cuenta nuestros pecados, sino la fe de tu Iglesia, y conforme a tu palabra, concédele la paz y la unidad. Tú que vives y reinas por los siglos de los siglos.
1: Amén.
0: La paz del Señor Jesús esté siempre con todos ustedes.
1: Y con tu espíritu.
0: Compartamos un signo de paz. Amén.

0: Este es el Cordero de Dios que quita el pecado del mundo. Dichosos los invitados a la cena del Señor.
1: Señor, no soy digno de que entres en mi casa, pero una palabra tuya bastará para sanarme.
0: Cuerpo y la sangre de Cristo nos guarden para la vida eterna.
1: Amén.

0: Oremos. Renovados por la recepción del cuerpo santo y de la sangre preciosa, imploramos tu bondad, Señor, para obtener con segura clemencia lo que celebramos con fidelidad constante. Por Jesucristo nuestro Señor.
1: Amén.
0: El Señor esté con ustedes. Y la bendición de Dios Todopoderoso, Padre, Hijo y Espíritu Santo, descienda sobre ustedes y les acompañe siempre.
1: Amén.
0: Pueden ir en paz.
1: Demos gracias a Dios.

0: 5:36.
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0: 5:44. 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
1: Cinco y 46 minutos.

0: 6:02.
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0: 6 y 14 minutos.
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0: Seis y 16 minutos.

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0: 6 y 29 minutos.
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5: Canción nacional y extranjera, con la autoría de Manuel de Calva, Carlos Toro, interpreta la orquesta adolescente Resistiré, género salsa.

0: 6:46.
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0: 6:47.
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0: 6:59.
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2: En este sábado disfruta de un momento con Dios. Prepárate respirando profundo. Escúchate y pon nombre a los sentimientos con los que acabas esta jornada y escucha a Jesús en el Evangelio. A quien te pide, dale, y al que te pide prestado, no lo rehuyas. Nos enseñas, Jesús, a mirar al otro de una manera nueva. No nos ves rivales. No te avergüenzan nuestros límites. Los acoges y los amas. Si nos piden, no nos alejemos. No levantemos muros de indiferencia. Es en hacernos prójimos a las necesidades de los demás que mostramos y revelamos el rostro de Dios. Agradezcamos en esta noche la cercanía de este Dios que nos acoge como somos y no como queremos ser.
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0: 7:14.
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0: Siete y 16 minutos.

0: 7 y 28 minutos.
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0: 7:48.
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0: 7:59. 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